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0: 19 horas, 30 minutos.
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0: 20 horas, un minuto.
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Muchachos, toma final. Como salga. Esta es la buena. 1, 2, 3, 4.

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1: A ver, mi canción favorita es la de Mañana Será Bonito de Karol G. Me gusta esta canción porque es muy bonita y tiene unos bajos muy buenos y es una canción muy, muy alegre. Y también esta me inspira y la escucho cuando hago tareas y me inspira a que
2: ¿mañana?
1: A que mañana pueda ser, o mañana o en un futuro pueda tener algo bonito. Mi nombre es Crisel Ulima y soy de la carrera de Comunicación Social de primer ciclo.
3: ¿Por qué mañana?

0: Bueno, ya está todo listo. Escribí los comandos básicos para que cualquiera pueda entenderlos. Mira.
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1: 20 horas, 31 minutos.
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0: La conga, gracias. Gracias. Desde México, un beso para todos ustedes. Argentina, gracias.
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2: Soy Rubí Roxana Rodríguez Jumbo, de la carrera de Educación Inicial. 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

0: 21 horas, 1 minuto.
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3: Muy buenos días a todas las personas que nos acompañan en una nueva emisión de Sintoniza tu Mente. Gracias por permitirnos entrar hasta sus hogares, lugares de trabajo o donde quiera que nos estén escuchando. Como cada semana, hemos preparado un espacio para conversar sobre temas que forman parte de nuestra vida y que merecen ser comprendidos desde una mirada más cercana y humana. Yo soy Ariel y me da mucho gusto compartir este momento con ustedes.
4: Hola, y yo soy Ruth. Es un placer poder tenerlos a cada uno de ustedes aquí y también es un placer poder acompañarlos y que cada uno de ustedes nos estén escuchando y observando. Y bueno, como saben, este espacio es dedicado a reflexionar sobre temas de la salud mental y sobre todo el bienestar y las experiencias propias en cada etapa de la vida.
3: Bien, y es que recuerdo que todos cuando estábamos en la preadolescencia y nos portábamos algo distinto a como están acostumbrados, nuestros padres o familia nos decían, ya están entrando a la edad del burro. Y bueno, seguramente todos hemos escuchado

0: alguna vez la expresión "la adolescencia es la edad del burro"? Es una frase muy conocida que suele utilizarse para describir el comportamiento de los adolescentes, ¿no? ¿Pero realmente refleja lo que ocurre durante esta etapa o solo es un estereotipo que hemos repetido durante años?
1: Y bueno, la verdad, la adolescencia es un periodo de muchos cambios, no solo a nivel físico, sino también a nivel cerebral. Nuestras ideas, nuestra identidad va cambiando y vamos buscando nuevas cosas y nos vamos autodescubriendo de poco a poco en este periodo que sí, muchas veces es de los más difíciles, pero no es de los únicos que experimentamos durante toda nuestra vida.
0: Sin embargo, muchas veces estos cambios son malinterpretados y terminan convirtiéndose en etiquetas que afectan la forma en que los adultos se relacionan con los adolescentes. Más que juzgar, es importante comprender qué hay detrás de sus conductas y reconocer que necesitan orientación, escucha y apoyo.
1: Así es. Y bueno, es por eso que en esta emisión y en este espacio vamos a dar tiempo a hablar sobre esto, sobre la famosa edad del burro y por sobre todo a poder comprender qué es lo que pasa en la adolescencia, qué cambios está experimentando el adolescente, para verlo no desde un lado de prejuicio, sino más bien desde un lado empático, en donde nosotros podamos entender qué es lo que pasa en esta etapa.
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0: Y ahora sí, después de esta bienvenida, damos paso a la voz de la radio para presentar a nuestras invitadas, quienes nos acompañarán en este importante diálogo sobre la adolescencia y los mitos que rodean. En este caso tenemos a la psicóloga clínica Karen Rodríguez y a la psicóloga clínica Kiara Medina.
2: Hoy nos acompaña la psicóloga Karen Alejandra Rodríguez Salinas, licenciada en psicología clínica y magíster en psicoterapia de niños y adolescentes. Es psicoterapeuta cognitivo-conductual y contextual, con amplia experiencia en evaluación, diagnóstico e intervención psicológica con niños, adolescentes, adultos, adultos mayores y poblaciones vulnerables. Además, se desempeña como tallerista en promoción y prevención de la salud mental y actualmente continúa su formación con una maestría en neuropsicología clínica.
3: También tenemos el grato placer de contar con la participación de Kiara Dakota Medina Moreno. Es licenciada en psicología clínica por la Universidad Técnica Particular de Loja y actualmente cursa una maestría en neuropsicología clínica. Cuenta con experiencia en atención psicológica a niños, adolescentes y adultos, desempeñándose en centros psicoterapéuticos, fundaciones y hospitales. Además, posee formación especializada en terapia cognitivo-conductuales y contextuales, complementando su labor con talleres de promoción de la salud mental.
0: Agradecemos la información que nos acaba de dar la voz de la radio, que siempre nos acompaña en cada emisión. Ahora, sin más, iniciamos con el tema. Psicóloga Karen, para empezar, ¿de dónde surge esta expresión de la edad del burro? Porque durante tantos años se ha asociado la adolescencia con terquedad, desobediencia o inmadurez.
4: Bueno, primero que nada, agradecerles el espacio. Buenas tardes, buenos días, perdón, a todos los que nos escuchan el día de hoy, a ustedes chicos. Es un placer volver a donde hace algunos años estaba del otro lado como locutora también, y volver como ponente es una experiencia bien bonita en realidad. Y bueno, para empezar con este tema, la edad del burro se asocia más que nada a una temática que se ha ido abordando a lo largo de los años, que es asociar a la terquedad con la terquedad del burro como animal, por así decirlo. Pero hay que tener en cuenta que, para empezar, esto no tiene ningún sustento científico, es únicamente una frase que se ha ido pasando de generación a generación desde hace varios años, y que más allá de decirnos que el joven es un burro, viene a hablarnos de que la adolescencia como terquedad es más que nada un proceso evolutivo totalmente normal para la edad de la adolescencia, en donde el joven explora varios cambios a nivel neuropsicológico, conductual, que vamos a ir abordando a lo largo de esta misión, pero más que todo entender que no está bien etiquetar al joven en estar en una edad del burro, sino más bien aprender que es una etapa más en su vida y que como padres o cuidadores tenemos la responsabilidad de acompañar esta etapa con todo lo que implica.
1: Es muy importante lo que nos comenta como para poder entender más de dónde vienen estos términos. Psicóloga Kiara, algo que nos gustaría preguntarle es, bueno, hemos escuchado muchas veces estas frases de es que los adolescentes siempre quieren llevar la contraria, son problemáticos, no escuchan razones. ¿Son realmente ciertas estas ideas o más bien estamos formando estos estereotipos que a la larga terminan afectando a los adolescentes?
5: Muy buenos días. Primeramente, agradecer agradecerles por la oportunidad de estar aquí y poder compartir con ustedes sobre este tema muy importante, sobre todo ahora en esta era donde es una era digital y donde el tema de la adolescencia se ha convertido un poquito complicado, ¿no? Hay diversas situaciones asociadas a esto, pero en realidad todos estos comentarios, todas estas frases, estamos entrando en un tipo de estereotipo hacia nuestros adolescentes, porque en realidad si ya nos vamos a algo físico, algo que podamos ver, no todos nuestros adolescentes son rebeldes, no todos son tercos, no todos son indisciplinados o tienen problemas de conducta, porque generalmente a la adolescencia se la asocia con eso, pero si ya palpamos la realidad nos damos cuenta que no es así. Entonces aquí influye mucho también todo el entorno en el que se rodea el adolescente, su familia, sus amigos, las situaciones que ellos han vivido, tanto situaciones positivas como negativas van a marcar el curso de cómo ellos van llevando su adolescencia. Entonces, creo que al momento de etiquetarlos con este tipo de comentarios, creamos como que una barrera con ellos, entre adultos y adolescentes, porque no vamos a permitir conectar con ellos, no vamos a tratar de comprender qué es lo que está pasando, qué es lo que nos intenta decir la conducta que ellos están teniendo. Entonces, ahí creo que sí es muy importante que sepamos separar. A ver, es un jovencito demasiado terco, demasiado inquieto, demasiado con problemas de conducta, o esa conducta me está tratando de decir algo. El adolescente, por medio de su conducta, me está pidiendo ayuda para algo, para tratar de comprender quizás sus emociones.
1: Muy interesante lo que nos comenta, de que el adolescente muchas de las veces no es igual, porque cada persona es diferente y tenemos que aprender a reconocer la conducta, qué es lo que nos está diciendo. Y justamente muchas veces pensamos que los adolescentes toman malas decisiones porque ellos desean tomar malas decisiones. Sin embargo, nosotros conocemos que desde la neuropsicología nos muestra que existen muchas cosas más detrás de todas esas conductas, ¿no?
0: Psicóloga Karen, desde la neuropsicología, que es su especialidad, ¿no? ¿Qué cambios experimenta el cerebro durante la adolescencia?
4: A ver, vamos a intentar explicarlo lo más fácil posible, porque si nos ponemos a hablar de neuroanatomía humana, pues va a ser muy complicado para la audiencia y para la gente que no domina la psicología. Pero pongámoslo como que el cerebro del joven es una obra en construcción, que por un lado tenemos el sistema límbico encargado de las emociones, de el impulso como tal, y toda esta parte se desarrolla casi igual que un adulto, rapidísimo. Pero por otro lado tenemos la parte de la corteza prefrontal, que es la encargada de la toma de decisiones, la planificación, el control como tal de estos impulsos, y esta por otra parte se va desarrollando mucho más lento, de hecho se termina de configurar hasta los 25 años, por así llamarlo. Entonces pongámoslo como que el adolescente es un carrito que por un lado tiene el acelerador pero a tope, pero por otro lado está con este freno que recién se está empezando a construir. Entonces esa ambivalencia que tienen de ambas partes hace que reaccionen como reaccionan en el día a día, en realidad.
1: Exactamente, y justo lo que nos acaba de comentar, el cerebro de nuestros adolescentes y de nuestros niños no está 100% formado, de nuestros adolescentes igual va poco a poco en construcción, como lo comentaba. Entonces, hay muchas veces que los adolescentes hacen estas cosas que los adultos no comprendemos, ¿cierto? ¿Qué nos podría hablar este psicólogo un poquito sobre esto?
5: Ya. Nuestros adolescentes, como lo comentó mi colega, todavía no aprenden a desarrollar mucho esta parte de tomar decisiones de forma adecuada, ¿ya? Ellos están mucho en busca de esta adrenalina que les da todas esas experiencias nuevas que ellos están a punto de experimentar, todo ese mundo nuevo que ellos tienen ganas de comérselo de un solo bocado, y ahí es cuando existen todo ese tema de situaciones en donde ya llevamos a que los adolescentes pueden llegar a tener problemas de conducta, inician también los problemas de consumo, inician muchas situaciones, temas de ansiedad, temas de depresión, y todo esto es porque ellos quieren abarcar todo de un solo tope, ¿no? Entonces eso los lleva a como que tratar de buscar también su identidad, porque no la tienen bien, no la han encontrado, no la han desarrollado. Entonces intentan buscar formas, intentan buscar caminos en donde puedan ellos encontrarse a sí mismos. Entonces ahí también implica mucho el tema de nosotros como adultos poder escucharlos y no juzgarlos, aprender a que a veces ellos se acercan a nosotros a conversar, a buscar algún camino, a buscar alguna solución, y muchas de las veces cometemos el error de que en lugar de escucharlos, de validar lo que sienten, los regañamos, los aconsejamos con consejos que a veces ellos no piden, ellos simplemente necesitan ser escuchados. Entonces creo que ahí también nosotros como adultos solemos cometer ciertos errores al momento de guiar a nuestros adolescentes, porque en realidad nosotros ya tenemos como que un poco más de conocimiento, nuestra parte prefrontal que nos ayuda a tomar decisiones ya está desarrollada, entonces nosotros tenemos esta guía para poder ayudarlos a ellos también a tomar decisiones adecuadas.
0: Y es que en base a lo que nos dice, muchas de las veces no, estas nuevas experiencias que se aventuran los adolescentes a tomarlas surgen preocupaciones o provocan preocupaciones en los padres de familia, sobre todo cuando ellos tratan de aconsejar a los adolescentes y es como que ellos piensan de que el adolescente no les hace caso y acuden a sus amigos. Entonces creo que la audiencia quiere entender por qué sucede esto, que ponen más atención a lo que les dice un amigo que a lo que le dice un padre.
5: Y esto es muy cierto, ¿no? Porque creo que aquí también todos tenemos que, y nuestra audiencia que nos está escuchando, ponernos un poquito en el lugar cuando nosotros fuimos adolescentes. ¿Qué pasaba cuando nosotros éramos adolescentes? Cualquier situación que teníamos, cualquier problema con nuestra familia, con amigos, etcétera, ¿a dónde acudíamos primero? Donde nuestros amigos. ¿Pero por qué? Porque ellos nos validan. Todo lo que nosotros digamos o hagamos nos valida. Entonces nosotros en la adolescencia encontramos esta etapa de validación, de que yo quiero que todo sea validado, que y sobre todo de las recompensas inmediatas, esa sensación de que me digan que estoy haciendo bien, que estoy haciendo todo lo correcto. Entonces, ¿eso en dónde nos lo dan? Nuestros amigos. Porque como mencionaba anteriormente, si nosotros decíamos de adolescentes a contarles a nuestros papás una travesura que hacíamos, ¿no? En lugar de ellos quizá de reírse y luego aconsejarnos, que nos hacían, nos aconsejaban o nos regañaban primero, ¿no? Pero esto no significa que los padres dejen de ser como que ese referente emocional a donde podamos acudir, no. Sí, ellos van a seguir siendo esa base porque ellos son quienes nos ayudan a guiar y a elegir en los caminos adecuados, ¿no? Sino que nuestros adolescentes se nos alejan de nosotros por la forma en cómo reaccionamos a lo que ellos hacen, ¿no? Y no con esto no culpar a los a los adultos o a los padres, sino que también ellos con ese miedo de que no cometan errores, de que no se equivoquen, tratan de protegerlos, pero no nos damos cuenta que al momento de querer protegerlos, de querer tenerlos en una burbuja, también les hacemos daño. Entonces, en esta parte como adultos tenemos que aprender a soltar un poquito ese control y también aprender a escucharlos, a entenderlos, para luego de ello nosotros poder aconsejarlos o poder guiarlos, ¿no? Porque al fin y al cabo quien termina tomando la decisión de qué hacer o qué no hacer es el adolescente, ¿no? Entonces en esta parte como adultos sí es importante tener esta parte de poder entenderlos, poder empatizar con ellos y luego ya poder guiarlos por el camino que nosotros consideremos el oportuno.
1: Claro, justo lo que nos comentan es muy importante y algo que también podemos ver que se suscita en este momento y que es importante es el cómo estas frases, como ya lo habíamos comentado antes, estás en una edad difícil o estás en la edad del burro o este tipo de frases, me gustaría saber cómo afectan a la autoestima ya del adolescente.
5: En este caso, el tema de la autoestima es algo que durante la infancia y la adolescencia se encuentra en un proceso de desarrollo, es un proceso crítico, ¿no? Porque ellos recién están empezando a tratar de conocer su cuerpo y sobre todo en la adolescencia que ya se experimentan cambios tanto a nivel hormonal como físico. Entonces vienen el tema de inseguridades, de cómo me veo, quiero verme mejor, nos preocupamos mucho por el aspecto físico, ¿no? Entonces, si a eso lo acompañamos con comentarios de índole negativa, lo que hacemos es únicamente afectarles gravemente la autoestima a nuestros adolescentes y por ende ellos pueden también desarrollar como que este tipo de conductas inadecuadas, podemos llegar a muchos trastornos psicológicos, más que todo algunos TCA, trastornos de la conducta alimentaria, etcétera. Entonces hay que tener mucho cuidado cómo nos dirigimos a ellos. Ellos son, es como tocarlos con pinzas, saber cuál es el momento adecuado para yo poder acercarme y poder brindarle un consejo y sobre todo cuidar las palabras que yo digo, porque a la final todo eso puede generar que el adolescente actúe en función de lo que yo le estoy diciendo. Si yo le digo a mi adolescente, eres un inútil, reiteradas veces, mi adolescente va a empezar a actuar de esa forma, para darnos de una u otra forma la razón de sí, soy un inútil, y así sucesivamente con muchos comentarios que se nos suelen a veces escapar.
1: Y justamente calza con lo que usted está comentando, de que muchas veces cuando llega la adolescencia nos fijamos exclusivamente en lo de que el adolescente va a ser y decimos, no, es que ahora ya está pasando la adolescencia y ahora todo lo que vamos a tener que soportar, los cambios, las preguntas, que no nos quieren escuchar, pero justamente ahí está lo que usted menciona, que qué es lo que hacen los adultos en este espacio, qué es, cómo tienen que actuar, y muchas veces no nos preguntamos el papel de los adultos en esta etapa.
0: Seguimos contigo, Kiara. En base a lo que dijo mi compañera, ¿qué necesitan realmente los adolescentes de los adultos que forman parte de su vida?
5: Lo que realmente necesitan los adolescentes, como lo hemos dicho a lo largo de este programa, es que se sientan escuchados. Principalmente eso, que ellos encuentren en los adultos un lugar seguro. Eso no significa que nosotros como adultos tengamos que, frente a nuestros adolescentes, fingir que somos personas perfectas, porque a la final creo que si ponemos una comparación, como adultos también nos cuesta regular nuestras emociones, por eso a veces reaccionamos como reaccionamos frente a situaciones que a veces hacen los adolescentes, perdemos la paciencia, perdemos la calma. Entonces, si a nosotros como adultos, que se supone que ya hemos vivido un poquito más, que ya tenemos un poco más de experiencia, que ya pasamos por esa parte de adolescencia, a veces nos cuesta regularnos, tenemos que entender que como adolescentes ellos también recién están dando esas primeras pinceladas a conocerse, a ver cómo actúan, cómo responden ante un enojo, ante la frustración. Entonces, empatizar desde ese lado, que al final son dos personas que quizá de distintas edades, pero al final son seres emocionales que nos cuesta regularnos y a ellos también les cuesta regularnos. Entonces, crear un lugar en donde nuestros adolescentes puedan acercarse con la confianza de poder contarnos las cosas y que no tengan que ir a buscar información en otro lado, ¿no? Como comentaba en el inicio, nos encontramos dentro de una era digital bastante grande que nosotros nos metemos a internet, a ChatGPT o cualquier inteligencia artificial y obtenemos un montón de información que muchas de las veces no es acertada. Entonces, ¿cuándo acuden nuestros adolescentes a esto? Cuando no tienen un lugar seguro donde acudir, ¿no? Entonces, lo importante y lo que les recomendaría a los papitos de adolescentes es que tengan esa mente un poquito abierta, que les permitan a ellos llegar y que permitan empatizar con estos adolescentes.
1: Exactamente, y creo que eso es lo que debemos comprender, no solo a nivel de familia, sino a nivel de comunidad, que muchas veces nuestros adolescentes, en primera instancia, cuando están entrando a esta etapa, muchas veces sí vienen a los padres como a preguntar ciertas dudas que tienen en esta etapa, pero muchas veces los padres se muestran un poco confrontativos en cuanto a estas preguntas. ¿Por qué? Porque tal vez no saben cómo responder, o también vienen las preocupaciones del día, están inmersos en el trabajo, inmersos en las preocupaciones de lo que conlleva ser adulto. Pero creo que justamente lo que decías es que pongamos atención en esto, ¿no? De llamar tanto a la audiencia que nos está viendo como a la familia, a las familias de adolescentes, que pongamos un poquito más de atención en estos aspectos cuando nuestros jóvenes o nuestros adolescentes vienen a los papás o vienen a los familiares a hacer este tipo de preguntas, de poder responder esto, y si es que no se sabe, justamente a poder acercarse a un profesional de la salud mental, ¿no? Porque justamente no conlleva de decir que todos vamos a saber siempre todo. Está bien que tal vez no sepamos información, pero lo que nos hace diferentes es el ir y buscar esa información justamente para el bienestar de nuestro adolescente y de nuestra familia. Y justamente con eso me gustaría hacerle otra pregunta a usted, Karin. Muchas veces pensamos que el poner límites viene con esto de siempre tener peleas en la familia, pero ¿cómo pueden establecer los padres estas normas sin dejar que se pueda comprender en esta etapa?
6: Lo clave ahí, creo, y justo ya lo venía mencionando Kiara, también es encontrar un equilibrio, tanto en la estructura como también en la comprensión, porque si yo voy con toda la autoridad del caso y no, es que me haces esto porque soy tu papá, porque así tienes que hacerlo, el joven no va a hacerles caso, de hecho puede volverse todavía más reactivo ante esa situación y empieza a encontrar el joven también esa etapa que también ya hay negociación, que no es únicamente que mi papá tiene la razón, sino que yo también tengo argumentos argumentos válidos para defender mi punto. Entonces, la primera clave ahí, que yo de hecho también les suelo recomendar dentro de consulta, es explicar el porqué de la norma. Porque si bien el joven ya está en una etapa en la que ya puedo yo contarle un poco más por qué se da esto, él también necesita respuestas. Está en esta búsqueda en lo que dice Kiara. Va a ChatGPT y ya encuentra por esto, me pasa lo que me pasa. Pero si yo explico, ¿sabes qué? No te vas hoy día a esta fiesta por tales y tales razones, el joven también va a encontrar una respuesta y va a entender mucho más fácil que únicamente que solo venga y se le imponga. La segunda, y justamente hablando de las peleas, es sostener los límites con calma. Yo, para poner un límite, para hablar con mi adolescente, con mi hijo, no necesito entrar en una pelea de una, porque las peleas son totalmente innecesarias en realidad. Yo puedo dialogar, yo puedo discutir sin la necesidad de llegar a los gritos, sin la necesidad de llegar a los golpes, incluso que se llega a veces en estos casos dentro de la familia y donde ya se vuelve mucho más inmanejable y se vuelve ya casos inclusive de violencia. Entonces yo puedo imponer un límite, yo puedo establecer una crianza sin la necesidad de que haya una pelea de por medio. Y ahora el punto más importante y el que a veces se nos olvida como padres es también validar al joven, ¿sí? Únicamente decirle, haz esto y haz esto y haz esto, sin explicarle por qué, pero a la vez sin validar que igual se está sintiendo mal por algo que para él es totalmente válido que se sienta así. Entonces explicarle que la tristeza, que el dolor son cosas que van a estar ahí, que el padre, como decía Kiara, no lo puedo meter en una burbujita a mi hijo de que todo un siempre no va a pasar nada, pero sí explicarle que aunque el dolor es parte de la vida, no tiene por qué detenernos a cumplir las metas o lo que nosotros queramos lograr. Validar está ahí. Y otra, que tal vez se nos olvida a veces, es reconocer cuando sí se cumplen los límites, cuando sí se cumplen las normas. Por ejemplo, mi adolescente salió y le dije que salga hasta las 11 de la noche y exacto vino a las 11. ¿Sabes qué, hijo? Te felicito, lo hiciste bien, sigue así, valoro que me pongas atención, que me hagas caso. Esto crea cierta seguridad en el joven para que él al otro día diga, ah, no, pues es que mi papá sí le gusta que yo venga a buena hora, sí, me felicita cuando lo hago, inclusive. Entonces, está bien portarse bien, es parte de, pero todo esto se logra con comunicación diaria, no es algo que, como les digo, viene y se impone de una, sino es un acompañamiento cotidiano que no se va a dar de la noche a la mañana, pero en el momento en el que se logre esta comunicación, voy a tener un joven que al final del día, así me pase lo que me pase, como les digo, se enfrentan a situaciones, y hoy en día los jóvenes están expuestos a una gran cantidad de situaciones a nivel escolar, bullying, ciberbullying, acoso, un montón de situaciones que tal vez en la etapa en donde nuestros padres eran jóvenes no estaban, pero que hoy en día tenga mi hijo la suficiente comunicación, la suficiente confianza para decirme, ¿sabes qué, papi? Me pasó esto, ¿qué hago? ¿Sabes qué, mami? Me dijeron esta cosa. Entonces, que sepa que, bueno, igual puede venir la repelada de por medio, pero que yo sepa que mi papá va a estar ahí, que me va a comprender, que de una u otra forma voy a encontrar una solución de parte de él.
1: Justamente lo que se recalca aquí es de no perder la autoridad como papás, pero también no perder el amor y la comprensión y por sobre todo el primer vínculo que es el papá con los hijos, ¿no? Algo más que también me gustaría hacerles una pregunta que ya es muy por fuera es ¿cuál consideran que es el papel que tienen los adultos, específicamente los padres, las figuras paternas en la búsqueda de la identidad del joven?
6: A mi considerar es sumamente importante, porque si bien los jóvenes van descubriendo a lo largo del camino qué les gusta y qué no les gusta, inclusive con orientación sexual, todo lo van descubriendo a la par en la que van creciendo. Y ahora, por ejemplo, tenemos influencia de muchas situaciones que tal vez anteriormente no habían, como son las redes sociales, son mi grupo de pares, como decía Kiara, que yo llego y entonces mi amigo sí me valida, mi amigo sí me dice que está bien, cuando igual y tal vez no está tan bien, pero mi amigo siempre me acolita, siempre me apoya. Entonces son todas estas situaciones las que influyen, sí, pero también que el acompañamiento de los padres esté allí. Por ejemplo, padres que sus niñas empiezan a gustarles ropa de varón, qué sé yo, que igual y es totalmente válido, que van buscando cuál es la forma de vestirme, cuál es la forma de que yo voy explorando el mundo, y que sepan que su padre va a estar ahí a acompañarle, que su papá le va a comprar la ropa, sea la que él le guste. que su papá va a estar ahí, ¿sí? No solo para, y ahí va lo que hablábamos a lo largo de toda la emisión, que justamente es el acompañamiento, porque de nada me sirve yo ir descubriendo mi identidad si mis principales cuidadores, si la gente a la que yo vuelvo los ojos cuando hay un problema, no me apoya, no está ahí para mí. Entonces, la identidad se construye a lo largo del camino, ¿no? Pero sí son los padres la red fundamental que a mí me apoya en esas decisiones que yo vaya tomando.
5: Y bueno, concuerdo mucho con Karen porque sí, en esta parte los padres, como ellos nos van trazando un poquito ese camino, limpiando un poquito el camino para que nosotros podamos ir encontrando cuál es mi identidad, qué sí y qué no. Pero también esta parte es importantísimo, el tema de los límites, ¿no? Porque al final el tener límites, el tener reglas, nos hace como personas un poco más responsables de nuestros actos. Los adolescentes, bueno, en ese mundo adolescente es como que no medimos mucho las consecuencias, no vemos qué va a pasar si yo hago esto, ¿no? Entonces es importante que en esa parte los padres nos ayuden a guiar en el sentido de que, a ver, tú haces esto, va a haber una consecuencia, ya sea una consecuencia positiva o negativa, a la cual tú tienes que afrontar, ¿no? Porque hay muchas consecuencias que no nos gustan, que son tan negativas que no queremos afrontarlas, pero al fin y al cabo eso es parte de buscar también nuestra identidad, de saber que sí, que no. Y también, sobre todo, creo que los padres es muy importante que podamos entender que siempre va a haber una distancia entre padre e hijo, no van a ser mejores amigos, ¿no? Porque a veces pasa esto, que los padres intentan un poco como que comprenderlo a su hijo y tratan de ponerse a su nivel, tratando de ser un amigo más. Entonces, en ese punto se pierde un poquito el tema de autoridad y nuestro adolescente no va a entender qué está pasando y se nos va a desviar un poco, ¿no? Entonces, en esta parte, los papitos que no intenten ser un amigo más de su hijo, sino que sean lo que tienen que ser, un padre más, pero que los va a guiar, que los va a enseñar por dónde tienen que ir y sobre todo que ellos entiendan que todos los actos que ellos tienen van a tener una consecuencia, ¿no? Y les va implementando un poco más este tema de la responsabilidad y eso también les ayuda a buscar su identidad de una forma más adecuada.
1: Exactamente. Muchas gracias por la información que nos acaban de impartir a cada uno de nosotros, tanto a nosotros como los que nos están escuchando y viendo. La verdad ha sido un gusto poder tenerlas a ambas aquí. Y bueno, antes de finalizar, también nos gustaría darle paso a La Voz de la Radio para que nos ayude con la pastilla informativa.
0: La adolescencia es una etapa de cambios físicos, emocionales, sociales y cognitivos en la que las personas construyen su identidad y desarrollan mayor autonomía. Sin embargo, suele estar rodeada de estereotipos como la edad del burro o todos los adolescentes son problemáticos, que generan una visión negativa de esta etapa. En realidad, muchas de sus conductas se explican porque el cerebro aún está en desarrollo, especialmente las áreas relacionadas con el autocontrol, la toma de decisiones y la regulación emocional. Comprender estos cambios permite dejar de lado los prejuicios y brindar a los adolescentes el apoyo y la orientación que necesitan. Aprovechamos este espacio también para expresar nuestro agradecimiento a UNL Radio 98.5 FM por su continuo apoyo a nuestro proyecto y por permitirnos informar a la ciudadanía en temas relacionados con la salud mental.
1: Y bueno, hoy en esta transmisión hemos aprendido que muchas veces frases como las que ya hemos mencionado anteriormente son frases que de una u otra manera perjudican a nuestros jóvenes, que más que decirles como mira, vas a entrar a esta etapa, pero desde una manera de prejuicios, de una u otra manera afecta a su autoestima y a su propia identidad y cómo se van construyendo. Asimismo, también entendimos que el cerebro del adolescente también experimenta muchos cambios durante esta etapa. Y que el entender que el cerebro aún sigue formándose y aún sigue desarrollándose en esta etapa nos permite reemplazar estos prejuicios que teníamos de no, es que justo estás en una edad difícil, a verlos con mucha más empatía y a poder entender que así mismo como experimentamos un proceso durante toda nuestra primera infancia, durante todo este proceso de ir caminando durante la infancia, también en la adolescencia se experimentan varios cambios. Y también entendimos que el papel del padre es importante, de las figuras paternas es importante durante esta etapa, en donde los padres tienen que poner estos límites, pero también tienen que actuar con esta responsabilidad y con este amor hacia cada uno de sus adolescentes.
0: Estimadas psicólogas, antes de ir finalizando esta nueva emisión, si pudiéramos dejar un solo mensaje a los padres, docentes y adultos que conviven con los adolescentes, ¿cuál sería? Iniciamos por acá, por la psicóloga Karen.
6: Bueno, creo que de todo lo que hemos hablado hoy nos quedaría que dejemos de preguntarles qué le pasa a mi adolescente y empecemos a preguntarles de qué manera puedo yo ayudar a mi adolescente. Y esto va muy, y parece una pregunta fácil, pero es mucho más compleja que eso, porque incluso nos lleva a que los padres dejen de desafiar esta culpa que a veces sienten, que decir, ay, ¿y qué hice mal? ¿Y en qué lo crié mal? ¿Y por qué es así? A lo mejor yo hice mal en algo. Y cambiamos un poco ese chip para pensar, a ver, mi hijo está en una etapa que es totalmente normal, de cambios, de búsqueda. Como decíamos, desde la empatía, de ponerse en el lugar que igual y yo también fui adolescente alguna vez. ¿Y qué necesita mi adolescente ahora para poder interactuar en un mundo donde cada vez es más difícil coexistir y dejar ver la vulnerabilidad del ser humano? Entonces, acompañar desde eso, desde la empatía, desde el amor y lo que también hablábamos, que igual y si no tengo todas las respuestas es totalmente válido, y es totalmente válido también buscar ayuda, buscar herramientas que puede que no estén únicamente en YouTube o en ChatGPT, pero que sí pueden estar dentro de la psicología. Del COVID para acá vimos que la psicología es una herramienta totalmente necesaria dentro de nuestra vida diaria, y qué mejor que yo pueda buscar asesoría de profesionales que sí están capacitados, que sí han estudiado cómo funciona en verdad el cerebro del adolescente y su comportamiento, que dejemos de imponer únicamente, porque es así, con lo que hablamos dentro de consulta, únicamente, nunca se juzga únicamente cómo se da la función, la forma de la conducta, sino cuál es la función que tiene esta conducta dentro del ser humano, del adolescente en este caso. Entonces, empezar a tratarlos con un poco más de amabilidad, comprender que es una etapa difícil y que nos hubiese gustado ser un poco más acompañados tal vez cuando estábamos en esa etapa también, y desde esa empatía poder comunicarnos y encontrar este equilibrio entre la autoridad que puede representar un padre y la validación, que también es totalmente importante.
0: Vamos con usted, psicóloga. ¿Quién?
5: En este caso, mi recomendación para los papitos y bueno, las personas que están a cargo de adolescentes sería que empaticen, escuchen, validen y traten de comprender que ellos están viviendo por primera vez esta adolescencia, que tienen muchas ganas de experimentar todo a la vez, pero para eso estamos nosotros como adultos, para acompañarlos y guiarlos en que tienen que ir pasito a pasito, que las cosas, las experiencias que quieren vivir van a estar ahí, que todo tiene que ir a su debido tiempo, a su debida edad, etcétera, ¿no? Y también en esta parte, como no culparnos mucho como adultos, pero a veces cometer errores o no decir siempre la palabra adecuada, porque al fin y al cabo es nuestra primera vez también siendo adultos. La de los papitos es la primera vez siendo papitos, no vienen con un manual para saber cómo actuar, qué decirles exactamente, ¿no? Entonces, en este caso sería muy importante que los papitos y los adolescentes se vean como un equipo que va en conjunto, que ambos van de la mano descubriendo todo este mundo de la adolescencia. Quizá como adultos ya lo caminamos un poquito, pero como el tiempo va cambiando, la tecnología y todo esto va en aumentando exponencialmente, entonces estamos volviendo a aprender, y sobre todo que no tengamos miedo de equivocarnos, porque al fin y al cabo ahora contamos con muchas herramientas, como el tema de la psicología, ¿no? A veces los papitos llegan a consulta con el adolescente, mi adolescente tiene este problema, ta, ta, ta, pero como padres de familia y también como adultos tenemos que comprender que no solo el adolescente es el problema, sino que a veces nosotros como adultos también tenemos dificultades emocionales y que quizá nuestro adolescente es el que esté presentando el síntoma. ¿Ya? Entonces es muy importante que como adultos también busquemos esta ayuda profesional, no solo para poder guiar a nuestros hijos, sino que también como yo aprender a regular mis emociones, como yo aprender a conocerme a mí mismo para yo poder de esta forma enseñarle a mi adolescente cómo se debe conocer y cómo debe buscar su identidad. Principalmente sería eso.
0: Agradecemos por su participación y por el mensaje que le han dado a la audiencia, ¿no? Sobre todo hacer énfasis que tanto nosotros cuando nacemos, nadie nace, por así decirlo, caminando, ¿no? todos vamos por un proceso, todos vamos aprendiendo y todos hemos venido a este mundo a aprender. Y si nos equivocamos en ese proceso, a superar esa dificultad, ¿no? Entonces llegamos al final de esta edición de Sintoniza tu Mente. Esperamos que la conversación de hoy nos haya permitido mirar la adolescencia desde una perspectiva diferente, comprendiendo que detrás de cada cambio existe un proceso de crecimiento y aprendizaje.
1: Y pues hoy aprendimos que más que etiquetar es importante escuchar, orientar y sobre todo acompañar a los adolescentes mientras construyen su identidad.
0: Agradecemos profundamente a nuestras invitadas, la psicóloga clínica Karen Rodríguez y la psicóloga clínica Kiara Medina, por compartir sus conocimientos y ayudarnos a comprender por qué la adolescencia es una etapa tan importante para el desarrollo de las personas.
1: Justamente, y nos llevamos una reflexión valiosa, que cada adolescente vive sus propios desafíos, vive su propio proceso, y el apoyo familiar de la escuela y de la comunidad pueden marcar una diferencia positiva en su bienestar emocional y de la manera en la que enfrenta estos cambios propios de su edad.
0: También queremos agradecer a todos nuestros oyentes por acompañarnos una semana más. Gracias por formar parte de este espacio de diálogo y reflexión que busca promover el cuidado de la salud mental en todas las etapas de la vida.
1: Y bueno, los invitamos a seguirnos también en nuestras redes sociales como Sintoniza tu Mente UNL. Y pues en este espacio subimos mucho contenido y mucha información sobre recomendaciones y contenidos relacionados con la salud mental y con la psicología clínica.
0: Y recuerden que comprender antes de juzgar, escuchar antes de señalar y acompañar con empatía puede hacer una gran diferencia en la vida de los adolescentes.
1: Y no se olviden que el próximo jueves a esta misma hora, 10 de la mañana, por UNL Radio, vamos a estar compartiendo más temas de importancia sobre salud mental y más que nada sobre este espacio en donde nos ayuda a comprender mucho mejor temas relacionados con nuestra salud.
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1: Chao.
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9: 21 horas, 40 minutos.
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2: La UNL pasó de ser finalista a ganar el Premio Internacional MetaRed S 2026, uno de los reconocimientos más importantes de Iberoamérica en sostenibilidad y responsabilidad social universitaria, entre 84 iniciativas presentadas por 49 instituciones de educación superior de 10 países. La UNL destacó en la categoría ambiental con su proyecto Siloteca S, un modelo de innovación, tecnología universitaria para la identificación de maderas, consolidándose como un referente internacional en innovación, compromiso social y desarrollo sostenible. Darwin Pucha, autor del proyecto, nos comenta.
3: Realmente estamos muy contentos y recibimos con mucha alegría este reconocimiento. Cabe recalcar que este es un logro en equipo de docentes, técnicos, estudiantes. Esta iniciativa pues nos permite también visibilizar todo lo que hacemos desde nuestras aulas, desde nuestro campo, para solventar los problemas que tenemos día a día aquí en nuestro medio, como es la identificación de maderas, que es una herramienta que nos permite dar un aporte no solo a la ciencia, sino que también a toda la comunidad en el tema de identificación, control de tráfico de maderas, y realmente estamos muy contentos desde nuestra universidad. Gracias a todos, desde los estudiantes, técnicos y sobre todo a nuestras autoridades, como el señor rector, que nos ha apoyado desde el inicio y ha creído siempre en nuestros proyectos.
0: Eso es todo por ahora. 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

0: 22 horas, 2 minutos.
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Buenas tardes, mi canción favorita es Confieso, de Kenny García. Bueno, esa canción me gusta porque se la dedico a mi abuelito, que falleció hace poco. Y bueno, es una canción que me trae muchos recuerdos. Y mi nombre es María Patiño, soy de la carrera de Educación Básica.

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0: 26.
1: Lizeth Xiomara Castillo Salazar, de la carrera de Administración de Empresas. Mi recuerdo más bonito de mi vida de estudiante fue compartir momentos inolvidables con mis compañeros y celebrar cada logro alcanzado juntos.

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0: 23 horas, 30 minutos.
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1: Muy buenos días, mi nombre es Carmen Pauta, soy de la carrera de comunicación de quinto ciclo. Con respecto a las canciones que a mí me gustan, hay una en específico que últimamente me ha llamado la atención y es la canción que se llama Después de ti, de Karol G. Es una canción que la verdad me transmite muchos sentimientos porque habla de la pérdida de un ser humano, de un ser querido, y puede ser también de la pérdida de, a veces, muchas de las veces nos perdemos nosotros mismos. Y esa canción me identifica mucho por muchas situaciones de la vida por las que yo he pasado. Y es una canción que me inspira, también me hace reflexionar. Y casi todo el día la coloco, ya sea en la tarde o en las mañanas cuando tengo mis tiempos libres.

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1: 0:03.
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0: 6.
1: Hola, buenas tardes con todos. Mi nombre es Alba Inés Encalada Romero, pertenezco a la carrera de educación inicial. Para mí, alcanzar este título significa el resultado de muchos años de esfuerzo, dedicación y perseverancia. Ha sido un camino lleno de aprendizajes y desafíos. Dedico este logro a mi familia, a mi esposo, a mis hijas, quienes siempre estuvieron a mi lado brindando mi apoyo y motivación, a mi ángel del cielo que me cuida y guía mis pasos y me motiva a nunca rendirme. También a mis docentes y compañeros quienes formaron parte importante de este proceso. Lo que más voy a extrañar de mi etapa universitaria son los momentos compartidos con mis compañeros, las experiencias vividas en cada clase y los aprendizajes que dejaron huella en mi vida. Hoy recibo este título con gratitud y con el compromiso de aportar a la educación de primera infancia y brindar amor y responsabilidad.

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1: La canción es Mi Bendición, de Juan Luis Guerra. Esa canción me transmite paz y armonía. Me gusta porque habla de un sentimiento muy bonito como lo es el amor, y el amor que expresamos hacia las demás personas. Me hace pensar en todas las personas que tengo dentro de mi vida y todas las personas que quiero. Mi nombre es Silvana Ojeda, soy de la carrera de Contabilidad y Auditoría y curso el quinto ciclo.

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0: Es la 1:02 a.m.
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0: Es la 1:30 a.m.
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5: La Universidad Nacional de Loja realizó dos eventos masivos de incorporación de nuevos profesionales. El Doc Nico, rector de la UNL, se dirigió a los 705 graduados de 24 carreras, provenientes de distintas provincias del país, con estas palabras.
6: Hoy ustedes reciben un título profesional, pero también reciben una responsabilidad. Y desde ese momento, la sociedad confiará en ustedes para tomar decisiones que tendrán impacto en la vida de otras personas. Habrá quienes les confíen su salud, el desarrollo de una empresa, la protección del ambiente, el cuidado de los animales, el diseño de una infraestructura, la gestión de un proyecto o el futuro de una organización. En cada una de estas decisiones estará presente la formación que recibieron en esta centenaria universidad. Por eso, nunca permitan que el éxito se mida únicamente por aquello que logren para ustedes. Midan también su éxito por las oportunidades que generan para otros, por la honestidad con la que ejercen su profesión y por la huella que vayan dejando en la sociedad.
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0: Son las 2 de la mañana, 2 minutos.
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Mi nombre es Diana Elizabeth Chamba Cueva y pertenezco con orgullo a la carrera de agronegocios. Hoy, al recibir este título, deseo dedicar este importante logro a Dios con profunda gratitud. Dedico también este triunfo a mis queridos padres Jorge y Marilú, y de manera muy especial dedico este título al amor más grande de mi vida, mi única hija, Angélica Zarango. Tú has sido mi inspiración, mi fortaleza y la razón que me impulsó a no rendirme jamás. Este logro también te pertenece, porque cada sacrificio tuvo como propósito construir un mejor futuro para nosotras.

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0: Son las 2 de la mañana, 32 minutos.
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Hola, una de mis canciones favoritas es Chao Lola porque me transmite mucha resignación, madurez y el punto final de una historia. Un momento en el que lo coloco es en un viaje largo mientras voy mirando por la carretera. Mi nombre es Karen Castillo, segundo ciclo, carrera de Pedagogía de la Lengua y Literatura.

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0: Son las 3 de la mañana, 29 minutos.
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0: Son las 4 de la mañana, 2 minutos.
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Mi nombre es Yesenia Carolina Guerrero Román, de la carrera de Educación Inicial. Mi título va dedicado a mi querida madrecita Mercedes Román Villafuerte por su amor constante, sacrificio, confianza y apoyo incondicional, por siempre creer en mí, incluso en los momentos más difíciles, y ser el pilar fundamental de mi vida. A mi querida hija Rocío Alejandra Sinchire Guerrero, quien es mi mayor motivación para seguir adelante, mi más grande razón para superarme cada día y actuar con constancia y determinación frente a las dificultades. A mi pareja José Antonio Sinchire, por su respaldo, apoyo incondicional y acompañamiento durante mis estudios, por su paciencia y palabras de aliento que me han impulsado a seguir adelante, y a todos los amigos y familiares que me apoyaron incondicionalmente.

0: Son las 4 de la mañana, 30 minutos.
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0: del gran Abel.
1: Muchas gracias. Muchas gracias.
2: ¿Qué fue, Ben? ¿Qué haces?
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4: La UNL pasó de ser finalista a ganar el Premio Internacional MetaRed S 2026, uno de los reconocimientos más importantes de Iberoamérica en sostenibilidad y responsabilidad social universitaria. Entre 84 iniciativas presentadas por 49 instituciones de educación superior de 10 países, la UNL destacó en la categoría ambiental con su proyecto Siloteca S, un modelo de innovación, tecnología universitaria para la identificación de maderas, consolidándose como un referente internacional en innovación, compromiso social y desarrollo sostenible. Darwin Pucha, autor del proyecto, nos comenta.
5: Estamos muy contentos y recibimos con mucha alegría este reconocimiento. Cabe recalcar que este es un logro en equipo de docentes, técnicos, estudiantes. Esta iniciativa pues nos permite también visibilizar todo lo que hacemos desde nuestras aulas, desde nuestro campo, para solventar los problemas que tenemos día a día aquí en nuestro medio, como es la identificación de maderas, que es una herramienta que nos permite dar un aporte no solo a la ciencia, sino que también a toda la comunidad en el tema de identificación, control de tráfico de maderas, y realmente estamos muy contentos desde nuestra universidad. Gracias a todos, desde los estudiantes, técnicos y sobre todo a nuestras autoridades, como el señor rector, que nos ha apoyado desde el inicio y ha creído siempre en nuestros proyectos.
2: Eso es todo por ahora. Seguiremos reportando desde Fondo de Pi.
6: No, esponja, desde ahí no.
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1: Buenos días, reciban un cordial saludo de quien les habla. El día de hoy quiero compartir con ustedes una música muy especial para mí, que es titulada Nuestro Juramento, cantada por el autor y cantante Julio Jaramillo. Es una música que es muy especial para mí, me recuerda a mi infancia, ya que mi abuelito la solía cantar y la solía poner en la radio. Decía que todo lo que dice esa música son sentimientos que tiene hacia mi abuelita. Quien les habla es Evelyn Alexandra Guamán Calvo Piña, estudiante de la carrera de comunicación de sexto ciclo.

0: Son las 5 de la mañana, un minuto.
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0: Son las 5 de la mañana, 32 minutos.
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Cuando yo escribí esta canción no existía ni Facebook, ni Twitter, ni hashtag, ni la puta que los parió. Así que yo llegaba a Corrientes y decía que no saben ustedes lo que dijo la Muipú. Y no lo sabían. A que ustedes saben lo que dijo la Muipú. Dijo hola y adiós. Y el portazo sonó como un signo de interrogación.

0: Son las 6 de la mañana, 2 minutos.
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1: Saludos cordiales. Mi nombre es Milady Yarixa Gálvez Gálvez, graduada de la carrera de Comunicación de la Unidad de Educación a Distancia y en Línea de la Universidad Nacional de Loja. Lo que más voy a extrañar de mi etapa universitaria son los momentos de aprendizaje, los retos que me ayudaron a crecer y cada experiencia que formó parte de este camino. Aunque estudiar a distancia requiere mucha responsabilidad y constancia, esta etapa me enseñó a confiar más en mis capacidades y a valorar cada logro alcanzado. También quiero expresar mi agradecimiento a la planta docente por su guía, compromiso y apoyo durante mi formación académica. Gracias a sus enseñanzas, hoy culmino esta etapa con muchos conocimientos, recuerdos y una gran satisfacción personal. Sin duda, extrañaré esa emoción de aprender, avanzar y sentir que cada esfuerzo valió la pena.

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0: Son las 6 de la mañana, 32 minutos.
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1: Hola, hola, te cuento que mis canciones favoritas son las de Juan Arenosa. Su interpretación en piano de su trilogía Cordelia, Camelia y Ofelia son las mejores para empezar la mañana de un lunes, que a veces son muy pesados. Entonces te inyecta una paz, una tranquilidad que tú vas transmitiendo a lo largo del día. Me encanta empezar así la mañana y pues estar relajada durante toda la semana. Te recuerdo que yo soy Rosario Vicente, de quinto ciclo, Paralelo A.

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0: Son las 7 de la mañana, un minuto.
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0: Son las 7 de la mañana, 33 minutos.
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0: Son las 8 de la mañana, un minuto.
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Este fin de semana, el día de mañana, la Universidad Nacional de Loja empieza su camino por la Liga Pro Universitaria. Con nuestro rival más cercano, que es la Universidad Internacional del Ecuador, ellos pasan aquí cerquita nada más, es la sede de Loja la que está participando. Un equipo que ya viene participando en torneos interbarriales, en torneos interligas, miren, en torneos interinstitucionales. Es un equipo que ya tiene su historia, pero bueno, nosotros tenemos una diversidad enorme, jóvenes que vienen de todo el país, de muchos lugares, tenemos nuestro propio estadio para que puedan ensayar con todas las facilidades del mundo. Que está equilibrada la cosa, si es que lo vamos a decir de alguna manera. Todo está bastante equilibrado para lo que vaya a pasar el día de mañana a las 10 de la mañana. Bueno, desde las 10:30 de la mañana vamos a empezar ya con algunas actividades, con el evento que se va a desarrollar en este lugar, que es el Estadio Universitario. Pero adicionalmente estaremos aprovechando para presentarlo, para presentar. Las escuelas de formación deportiva, eso desde minutos antes del evento. Así que ve, llega con tiempo, gana tu espacio. En la radio de la universidad también te estamos contando, ya están a la venta las camisetas en la tienda universitaria. Tienes que separarlas el día de hoy. Hoy es viernes de tu camiseta. Puedes separar la camiseta y puedes ser parte del show del día de mañana. Acompáñanos desde las 12 que está arrancando el partido. Loja Universitaria, o como cariñosamente le estamos diciendo todos, Uloja.

Bien, bueno, ahí está, se nos coló una canción. Está en la lista, ¿no? Son ya las 8 de la mañana con 17 minutos. Veníamos escuchando música de Opus porque esta canción queda perfecta, perfectísima. En temporada mundialista, vamos a ver quién hace las mejores cascaritas. Eso podríamos hacerlo hasta como concurso para regalar una camiseta el día de hoy. Bueno, no el día de hoy, el día de mañana en el estadio vamos a estar haciendo todo, así que alístense. 12 del mediodía en el Estadio Universitario estamos arrancando la transmisión que también va a desarrollarse a través de las cuentas de la Universidad Nacional de Loja, la cuenta central, la de UNL Radio, por supuesto, vamos a estar transmitiendo en vivo este partidazo entre la U de Loja y la UID. Vamos con música.

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1: Hola, ¿qué tal? Una de mis canciones favoritas es de la agrupación Soda Stereo, de música ligera. Esa melodía me recuerda mucho las épocas de mi adolescencia, en donde me reunía con mis compañeros, amigos de colegio y se conversaba acerca de amores, desamores, aparte de ser un clásico de nuestro rock alternativo. Mi nombre es José Luis Aranguamay, estudiante del quinto ciclo de la carrera de comunicación.

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0: Son las 8 de la mañana, 38 minutos.
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3: Bueno, tal como lo escucharon, entonces, si están escuchando esto en la mañana o en el reprise, nos da lo mismo porque los invitamos para que nos acompañen el próximo día, sábado. Mañana, esto será mañana, el día de mañana, sábado 25 de julio, la Universidad Nacional de Loja estará estrenándose en la Liga Pro Universitaria y lo hará frente a la Universidad Internacional del Ecuador, sede Loja. Un partido durísimo, no nos pudieron poner un rival más complicado que para nuestro estreno en nuestro estadio con nuestra gente y nuestra pelota. Uy, prácticamente somos anfitriones el día de mañana, así que tenemos que ir a apoyar todos al estadio universitario con el fin de que la UNL salga de buena manera de este primer partido de la Liga Pro Universitaria. Bueno, vamos con las entrevistas. Ya nos están acompañando desde hace unos minutitos, desde las 8:20 dijo que estaban acá.
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3: En nuestros estudios están ya con nosotros las profes Mariana Azuero y Lucía Guamán. Ellas son docentes de la carrera de actividad física y el deporte a propósito de un seminario taller que van a dar en las próximas semanas denominado Danza y Expresión Corporal Aplicada al Currículo de la Educación Física. Y con ellas vamos a conversar precisamente sobre esta actividad de educación continua que se viene desarrollando constantemente y que, bueno, ahora nos permite poder conversar con ellas. Profes, ¿cómo estamos? Buenos días. Bienvenidas, ¿cómo les va?
4: Buenos días. Muchas gracias por la invitación y por la oportunidad que se nos da de presentar este seminario taller.
3: Bueno, buenos días también. Buenos bienvenidos. Días.
5: Gracias por este espacio que nos brinda la radio UNL para poder, en este caso, llegar a los radios escuchas para poder impartir lo que y dar a conocer sobre este seminario taller.
3: Ya, bueno, cuéntenme entonces, ¿cómo está la situación? ¿Cuándo es el seminario? ¿Cómo se va a desarrollar? ¿A quién está dirigido?
4: Muy buenos días. Sí, prácticamente nosotros tenemos este seminario taller planificado desde el 28 de julio al 1 de agosto, que se va a desarrollar aquí en nuestras instalaciones deportivas en el bloque 36. Con respecto a ello, pues tenemos en los horarios de 9 a 1 de la tarde que se va a desarrollar el seminario de manera presencial y en este caso contaremos con 40 horas pedagógicas de este curso.
3: Ya, ¿de qué trata el curso?
4: Bueno, en realidad el curso, nosotros al curso lo hemos enfocado, como usted bien mencionaba, este curso se denomina Danza y Expresión Corporal Aplicada al Currículo de Educación Física, pero en realidad pues este curso tiene un propósito más profundo. No solo lo pueden seguir los docentes de educación física, sino las personas que gustan de la danza y el arte. Sin embargo, es importante que todos los docentes de educación física de nuestra ciudad se capaciten, ya que nosotros dentro del currículo de educación física hay un bloque muy importante denominado prácticas corporales expresivo-comunicativas, donde el docente de educación física debe enseñar a los estudiantes en las escuelas y colegios sobre las diferentes costumbres y bailes tradicionales del Ecuador, de nuestras regiones como es la costa, la sierra y el oriente. Entonces, la idea de este curso es que a través de la danza y el movimiento puedan conocer y rescatar las costumbres de nuestro Ecuador.
3: Pero no es que se les va a enseñar a danzar a los profes, ¿o sí?
4: Bueno, dentro de este curso es más bien, dentro del curso tenemos algunas temáticas muy importantes que, como le mencionaba, la gente externa que quiere seguir este curso, por supuesto vamos a tener las temáticas que son la danza folclórica, la danza etnocontemporánea, el ballet clásico, la danza contemporánea y la expresión corporal, que sin duda alguna también le sirve mucho a las personas que trabajan, por ejemplo, como instructores de danza.
3: Ah, bueno, pero sí, eso sí lo entiendo, pero lo que yo digo, no es que les van a enseñar una coreografía y les van a enseñar a hacer pasos, o ¿qué contenido? Deme un poquito más de detalle del contenido.
4: Vamos, en este caso, aparte de lo que nuestra compañera mencionó sobre los contenidos, pues vamos a mejorar lo que es la coordinación, el ritmo, postura, creatividad,
3: entonces,
4: pero sobre
3: sí.
4: todo para el cuerpo que se vuelva un lenguaje.
3: Ya.
6: Entonces, los aspirantes dentro de este curso, pues, saldrán en este caso con metodologías más participativas, más inclusivas, donde los a los estudiantes aprendan jugando, colaborando y reconociendo su identidad cultural.
3: Uh-huh. Bien, bueno, por eso les pregunto, para tener más claro, porque de pronto yo no soy un profe de educación física, tampoco bailo, pero... tenemos a la gente que sí está preparándose en esto, que quieren tener un poco más de claro el contenido de este seminario. ¿Qué más van a aprender?
6: Aparte de ello, ¿qué es lo que más van a aprender? Pues será un curso que les brinde herramientas pedagógicas para que ellos puedan, en este caso, incluir dentro de sus clases. Recuerde que no solamente es el docente de educación física, sino también, en este caso, las compañeras de parvularia, los compañeros, en este caso, de que están a cargo de la parte de la enseñanza de la primaria. Entonces, ellos, en este caso, también, recuerde de que dentro de las actividades escolares, pues hay partes en las cuales se presentan y organizan coreografías, presentaciones musicales de danza. Entonces, todo ello conlleva a lo que van a realizar dentro de este curso. Van a aprender también.
7: Sí, yo creo que mi compañera le dio respuesta a su pregunta. En realidad, no es que se va a quedar en el entorno dentro de nuestra área. Las personas que vienen a este curso, sin duda, van a...
3: Es presencial.
7: Este curso es presencial.
3: Tiene que ser
7: Exactamente, claro. Tiene que ser presencial, porque la danza tiene que ser vivida a través del movimiento. Entonces, las personas externas que vienen al curso, sin duda alguna, van a aprender. Dentro de las temáticas sí están, dentro de las temáticas realizadas por la ponente, sí tenemos nosotros lo que es estructura coreográfica y diferentes pasos de los ritmos que le había mencionado.
3: Ya, bueno... Aparte de esto, ¿quiénes van a ser los instructores?
7: Bueno, tenemos una excelente capacitadora, sin duda alguna, es una productora, bailarina e intérprete. Nuestra capacitadora, pues, es la licenciada Daniela Remache, que es una profesional en danza y maestrante en pedagogía de las artes. Cuenta con experiencia en docencia, creación coreográfica, interpretación artística y gestión cultural. Su trayectoria se ha desarrollado en procesos formativos de ballet, danza contemporánea, danza folclórica y expresión corporal, orientando su trabajo hacia la educación artística y la formación social a través de las artes. Nuestra capacitadora, sin duda alguna, ha tenido algunos reconocimientos a nivel nacional, internacional, ya que ha pertenecido a algunas entidades de aquí de la ciudad de Loja, como es el CUDIC, algunas otras instituciones donde ella ha trabajado pues, como productora, bailarina e intérprete de la danza.
3: Es bastante misterioso el nombre. No dijo el nombre, ¿verdad?
7: Sí. Daniela Remache. Daniela Remache.
3: No, se me perdió el nombre en algún momento. Dije, wow, es un currículo bastante interesante.
7: Sí, hecho hay un poco más. Bueno, es bastante extenso su currículo, pero bueno, hemos tratado de resumir aquí en pocas palabras de nuestra capacitadora, que sin duda alguna, pues, será un curso muy, muy interesante para
3: Ya que es presencial, ¿hay algún límite de personas? Claro, cuando es virtual es más fácil que puedan inscribirse, sí, 200.
7: En realidad, pues sí, habíamos colocado dentro de nuestra propuesta un alcance de 50 personas que puedan inscribirse. Sí, hasta el momento, pues, ya tenemos una buena acogida, pero seguimos invitando a las personas que deseen de este curso, que en realidad es muy interesante para pues sumen en su currículo.
3: Y a veces los chicos, como se están preparando constantemente, los mismos estudiantes ya se ganan los primeros cupos, ¿no?
7: Exactamente, así es. En realidad, los estudiantes de la carrera, pues, que tienen, hay muchos estudiantes que tienen afinidad por la danza, entonces ya están, pues, inscribiéndose a este curso, porque también están con esas pequeñas inquietudes de descubrir qué hay más allá de esta ponencia.
3: Bien, bueno, hablemos un poco sobre los costos, cuánto es la inversión.
6: Sí, claramente estamos dentro de los afiches, está el costo del alumni del valor de $30 y para el público general el valor de $35.
3: ¿Y nuestros alumnos también? ¿30?
7: Bueno, nuestros alumnos tienen, pues, un precio preferencial, pues entonces eso está incluido. Pero ahí el momento que ya se inscriban, pues ellos tienen ahí ya su valor.
3: Yo me acuerdo, siempre digo, por ejemplo, para poder recibir un curso de estos, unos 10, 15 años atrás uno tiene que viajar a cualquier otro lado del país y pagar unos 300, 400 dólares para poder tener un certificado que diga que me he capacitado durante 40 horas. $30 es bastante económico, bastante accesible en relación a lo que nos teníamos que vivir antes, ¿no?
7: Bueno, yo considero que sí, en realidad, como usted lo menciona, esto de los 30 y 35 dólares para obtener un certificado de 40 horas, pues, y con este tipo de capacitadores que nosotros tenemos aquí en la Universidad Nacional de Loja, yo creo que es un precio cómodo y accesible para todas las personas que quieran inscribirse.
3: Muy bien, bueno, nos queda claro entonces, recordemos las fechas para que
7: sí,
3: nos
7: bueno,
3: quede
7: les recordamos claro, las fechas, desde el día martes arrancamos ya con este curso que dura hasta el día sábado.
3: Todavía quedan unos cupitos.
7: Sí, todavía están algunos cupos, creo que tenemos inscripciones hasta el día lunes, ya se cierran las inscripciones porque el día martes ya arrancamos con esta capacitación, pues quedan cordialmente invitados también todos los docentes, hay muchos docentes de la universidad que se han matriculado este curso y en realidad estamos muy contentos. Me imagino que gustan de la danza, ¿no? Uh-huh. Son de otras carreras, pero están inscritos en el curso, les ha llamado bastante la atención. Y pues invitamos a todos que sigan inscribiéndose en este curso. Ya desde el día martes arrancamos y el día sábado culminamos ya pues con este curso práctico.
3: ¿Me recuerda los horarios?
6: De 9 a 1 de la tarde.
3: ¿Ya? ¿En dónde?
6: En el gimnasio, en los espacios
3: al ladito del Coliseo.
6: Al lado del Coliseo, bloque 36.
3: Perfecto, en el bloque 36. Nos queda claro entonces, ya con esto solamente es cuestión de inscribirnos. Creo que también se pueden hacer las inscripciones en línea en inscripciones.unl.es.
7: Sí, a través de la página de Educación Continua, ahí tenemos pues el link de ingreso para poder inscribirnos a este curso.
3: Ya, el día de mañana la Universidad Nacional de Loja enfrenta a la Universidad Internacional del Ecuador. Tenemos una selección de estudiantes que son casi todas las carreras, bueno, todas las facultades al menos, si tenemos, hay gente de la jurídica, hay gente de educativa, sobre todo de la educativa, pero sobre todo de la pedagogía de la actividad física y el deporte. Ellos son alumnos de ustedes, muchos de ellos pasaron materias con ustedes. ¿Qué fe le tienen a estos muchachos?
7: Bueno, yo le voy a hablar desde mi punto de vista personal. Creo que tengo una bastante conexión con los chicos que están en Liga Pro, que son de nuestra carrera, y nosotros como docentes estamos muy orgullosas pues de que nuestros alumnos representen a la universidad, pero también representen a la carrera de pedagogía de la actividad física y el deporte. Yo 100%. 100% la fe, conozco el talento, conozco las habilidades de los chicos y entonces estoy seguro de que mañana nos vamos a llevar ese triunfo.
3: Muy bien.
6: Aparte de ello, sumamos la preparación y la
3: entrega por ustedes, pues.
6: La entrega hacia el equipo, creo que estamos muy bien representados y en este caso también al 100% de que nos vamos a llevar la victoria.
3: Muy bien, felicidades, esa fe es la que tenemos que tener. Ellas ya tienen su camiseta, la profe mismo ya me dijo, ¿no? Las camisetas ya están listas para llegar y apoyarlos mañana. Mañana además nos pueden adelantar, también ustedes tienen un proyecto de vinculación con la sociedad que se desarrolla entre semana con niños y bueno, el día de mañana también vamos a aprovechar para conocer a estos niños, a sus padres de familia y presentar a este proyecto tan bonito que está llevando adelante su carrera.
7: Sí, bueno, en realidad pues enfrente de este proyecto está el licenciado Hamilton San Martín. Creo que Lucía tiene un poco más de conexión en este espacio porque a lo mejor ella le
3: puede. Aprovechemos para conversar un poquito.
6: Sí, en este caso se va a llevar a cabo conjuntamente con el equipo la presentación de las escuelas de iniciación, lo que es habilidades motrices básicas, atletismo, baloncesto y el fútbol. En las diferentes categorías, pues los niños van a estar presentes haciéndoles calle de honor como para poder que ingresen el equipo para su debut.
3: Muy bien.
7: Profes. Y seguir invitando también a la ciudadanía, porque la vinculación con la sociedad dentro de la universidad, sobre todo en el área de la actividad física, tiene bastante acogida. Entonces, seguimos invitando a todos los ciudadanos. Acá tenemos, pues, todo es gratuito, ¿no? Y tenemos lo que es funcional, lo que es habilidades motrices básicas. Hay muchos niños pequeñitos que se están sumando a este tipo de eventos que realiza, pues, vinculación con la sociedad. Y es importante, en realidad, que los jóvenes y los niños se entretengan en cosas positivas para su vida.
3: Perfecto, muchísimas gracias. Ahora sí, las dejo en libertad. Suerte el día de mañana, nos encontramos ahí todos, yo también voy a estar allá. sorteando manos. Dice que la OID tiene un Henry.
6: Transmitido. No, sí. Un Henry. Tiene que transmitir el partido.
3: Sí, sí, lo vamos a transmitir. Ya todo el equipo se está preparando con eso. Las cámaras van a estar. Vamos a estar transmitiendo al resto del país a través de Facebook y de YouTube para que vean lo que está pasando en Loja, vean ese hermoso estadio que tenemos allá, vean esos chicos que están tan bien preparados y que vean que la Universidad Nacional
7: nosotros
3: de Loja
7: también
3: está haciendo
7: como
3: bien.
7: Carrera nos estamos preparando con la dirección del profesor Ramiro Correa en lo que es la batucada y todo lo que tiene que ver con este tipo de algarabía, de
3: es
7: barra.
3: Es una mañana de fiesta, ¿no?
7: Va a ser una mañana de fiesta sin duda alguna, porque desde el punto de vista desde la psicología deportiva, esto también es parte de la motivación a los jugadores, entonces todo es motivación, la barra, el público, entonces creo que vamos a estar ahí también apoyando a nuestro equipo y sin duda alguna a nuestros alumnos de la carrera y a los demás estudiantes también que son de otras carreras y que forman parte también del equipo.
3: Qué nervios, oye, que nos vaya bien nada más. Gracias, profesor.
6: No, nos va a ir bien.
7: Muchas gracias por la entrevista.
3: Nos han estado acompañando en nuestros estudios la licenciada magíster Mariana Azuero y la magíster Lucía Guamán. Ellas son docentes de la carrera de Pedagogía de la Actividad Física y el Deporte. Estén frente a mi cámara, profe. Esa es la. Yo estoy en esa cámara de ahí que me está tapando. Muévase, profe. Gracias. Pedagogía de la Actividad Física y el Deporte. Ella nos ha estado acompañando, las dos nos han estado acompañando en estos estudios. Corto la transmisión en Facebook, me voy por acá con música y también, bueno, de una vez me estoy despidiendo porque ya es tarde, son las 8:58. Muchísimas gracias por la compañía. Los voy a dejar con. ¿Con qué les vamos a dejar? ¿Qué escucharíamos? ¿Con música? Claro que sí, con música. Voy a dejarles con música de Molotov. Hasta la próxima.

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Hola, mi canción favorita es Noche de Lluvia de José Madero. La escucho en aquellos días que el ánimo no está al 100. Su melodía y su letra me animan a seguir con mi rutina diaria, a pesar de las dificultades. Soy David Narváez, vivo en Cayambe y estoy cursando el quinto ciclo de la carrera de comunicación.

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0: Bienvenidas, bienvenidos.

0: Gracias, Loja y la provincia. Bienvenidos a Tu Próximo Destino, el espacio oficial de la carrera de turismo de la UNL. Como siempre, por la señal de UNL Radio 98.5 FM y también por Facebook Live. Hoy nos acompañan en cabina, pues, únicamente Rubén, que estamos hoy día sin la compañía femenina de Yesenia, que está, pues, cumpliendo con una actividad académica por el centro norte de nuestro país. Así que un saludo también a la distancia a nuestra compañera. Hoy, pues, tenemos una hora cargada de información, turismo e identidad. ¿Cómo estás, Rubén?
1: Buenos días. Hola, Luis. Muy buenos días. Qué gusto estar nuevamente en el programa Tu Próximo Destino, 98.5 UNL Radio. Bueno, contento y a su vez, con una mañana hermosa, está la lluvia presente, pero el calor de turismo, el calor de la gente que nos acompaña. Esta semana hemos asistido a algunas reuniones en el tema de cumpliendo el tema con la mesa turística, el tema de una perspectiva nueva de trabajo en el tema con la ciudad de Cuenca, con la Fundación Turismo de Cuenca, y algunas expectativas también que hay que analizarlas y verlas. Pero qué gusto de saludar a toda nuestra fiel audiencia. Hoy venimos al ritmo ágil con 4 bloques diseñados para mantenerlos al día con el desarrollo de nuestro territorio. Repasaremos los titulares, obras de conectividad y novedades más importantes de la provincia. Analizaremos las iniciativas que fortalecen la actividad turística regional, nos conectaremos con la historia, riqueza natural y patrimonio cultural de nuestra región sur, toda la cartelera de eventos para planificar sus días de descanso.
0: Así es, todo listo entonces en los controles y en la mesa de trabajo, ajusten el volumen de sus receptores porque aquí arranca Tu Próximo Destino.
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0: Arrancamos de inmediato con el desglose informativo de la semana. Amigos oyentes, traemos noticias fundamentales para la movilidad, el comercio y la cultura de nuestra provincia. Comenzamos con los preparativos para la Romería de la Virgen del Cisne, cuya hoja de ruta oficial y plan de seguridad fueron presentados este 21 de julio de 2026.
1: Así es, Luis. La peregrinación iniciará en forma oficial el 17 de agosto desde el Santuario Nacional del Cisne hacia la capilla San Pedro de la Bendita. Sin embargo, la gran novedad logística se dará en el segundo tramo, el 18 de agosto, rumbo a Catamayo. El párroco de El Sagrario, Padre William Ortega, confirmó que la procesión ya no ingresará a la Hacienda Monterrey. ¿Primera vez?
0: Así es.
1: Sí, obviamente nos da mucha pena en este tema. Bueno, allá en Monterrey hay un restaurante, están rehabilitando ese tema mejor por este patrimonio que tiene Catamayo, la toma antes, con su nombre lo indica. Avanzando de forma directa para ahorrar aproximadamente 2 horas de caminata y evitar la exposición al sol del mediodía. El 20 de agosto la imagen llegará a la Catedral de Loja y a las 19 horas, todo esto respaldado por los operativos del Ejército Ecuatoriano, Policía, UCOT y Salud Pública.
0: Y pasando a temas de infraestructura local, este 20 de julio se anunció el inicio de una remodelación integral en la red de mercados abastos del Cantón Loja U, con una inversión global de $200,000. Juan Carlos Pérez, jefe de mercados del municipio, detalló que se intervendrán los mercados urbanos de La Tebaida, Pequeño Productor, Gran Colombia, Centro Comercial y Nueva Granada, además de 7 centros en parroquias rurales como Vilcabamba, Malacatos, El Cisne, Gualel, Chuquiribamba, San Lucas y Yangana.
1: El frente más activo arrancó el 15 de julio en el mercado La Tebaida, con un plazo de 90 días para el cambio completo del techo. En el centro comercial se reparará la cubierta para evitar filtraciones de lluvia. En el pequeño productor se construirán gradas y muros, y el Gran Colombia se cambiarán puertas, y una nueva Granada, el mercado Nueva Granada, se renovarán baterías sanitarias y la sala de poste. Pero esto es un tema de que nos esta noticia va con el tema turístico, ¿no?
0: Por supuesto.
1: Porque obviamente nuestros mercados y la carrera de turismo está siendo el tema de vinculación en todos los mercados. Un apoyo para que lleguen, vean nuestros mercados, los 11 mercados que tenemos en nuestro cantón Loja, y a su vez estamos ya con ese proyecto de vinculación cumpliendo con ya la futura ruta gastronómica.
0: Claro que sí. Asimismo, en el ámbito científico y turístico, la parroquia Yamana en el cantón Paltas conmemoró este 20 de julio de 2026 sus 36 años de vida política, resaltando su valor paleontológico como hogar del Yamanasaurus lojaensis, descubierto en 2019 por investigadores de la UTPL y paleontólogos argentinos. Este hito volvió a ser tendencia tras el reciente hallazgo del segundo dinosaurio del Ecuador, apodado Guacrayampi, en la formación Tena a orillas del río Napo, en la Amazonía.
1: Así es, el nuevo fósil descubierto en el oriente corresponde a un titanosaurio más esbelto, estudiado por la Universidad Icam. En Paltas, el presidente del gobierno autónomo descentralizado parroquial de Yamana, Carlos Raúl Paradines, hizo un llamado a las instituciones para apostar al turismo paleontológico alrededor del monumento del Yamanasaurus, cuyos restos originales siguen en custodia del Instituto Nacional de Patrimonio Cultural.
0: Por otra parte, la Corporación Hotelera de Loja, que agrupa 25 establecimientos y es presidida por Eudalia Jadán Sarango, anunció este 22 de julio la obtención de su personería jurídica y planteó la reactivación formal del Consejo Cantonal de Turismo.
1: Qué hermoso ya el tema de la política pública. Se le da un aplauso a Eudalia, quien está representando el tema de la corporación hotelera, y es un paso gremial decisivo. La dirigente destacó que lograron frenar la propuesta de una tasa adicional al hospedaje de $1.50, argumentando que los cobros deben responder a la realidad económica regional. Además, impulsarán estudios para gestionar nuevas frecuencias aéreas, capacitaciones. Este tema de frecuencias aéreas, no sé qué pasa, están cobrando de acuerdo a temporada, no está el tema de una tasa fija y de
0: así
1: acuerdo
0: es.
1: A la premura del tiempo en abordaje, se cobra obviamente un tema. Hay que apoyar este tema de para gestionar las nuevas frecuencias aéreas, capacitaciones en la cultura del café lojano y talleres de buenas prácticas de higiene junto al ARSA.
0: Claro que sí. Y cerramos el bloque de noticias con una noticia muy interesante, valga la redundancia, en lo que tiene que ver a integración binacional. El Consulado General de Perú en Loja, a través del cónsul José Zapata, presentó la agenda para conmemorar el aniversario 205 de la independencia del Perú. Tomen nota de la programación cívica y cultural en nuestra ciudad. El martes 28 de julio habrá el izamiento de banderas frente al municipio de Loja y festival folclórico con una delegación artística de Sullana que presentará la tradicional marinera norteña. El miércoles 29 de julio habrá la misa solemne en la Catedral de Loja con la presentación del grupo Aula y Arte de Piura, quienes interpretarán la célebre misa criolla de Chabuca Granda. Como puedes ver, pues Rubén y estimados oyentes, eventos de primera para hermanar a nuestros pueblos. Y con este reporte completo cerramos este radar informativo de hoy. Sigan en nuestra sintonía.
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6: Y claro que sí, estamos de regreso ya con Tu Próximo Destino, pero antes de empezar con nuestra siguiente entrevista, queremos mostrarles pues la nueva piel.
7: De nuestro equipo, que mañana va a ser victorioso.
6: Mañana debuta nuestro equipo, así que Loja Universitaria, así que con todo el apoyo, invitamos también a la colectividad para que se den cita pues al estadio de la UNL en el estreno.
7: 10:30, comenzamos.
6: A las 10:30 ya estamos listos y dispuestos para apoyar a nuestro equipo
7: universitario. Va a ser la presentación de algunas selecciones ahí de
8: las escuelas de formación deportiva. Hay un proyecto de investigación de vinculación con la sociedad que lleva adelante la carrera de pedagogía de la actividad física y el deporte, y sí, bueno, mañana van a estar aprovechando para hacer la presentación oficial también.
7: Y a las 12:00
8: el partido Liga, no, que dije mentira, Loja Universitaria enfrentando a la Universidad Internacional del Ecuador, la UID. Partidazo.
7: Nuestra piel está presente y mañana el equipo triunfador.
6: Bueno, Loja Luis. Universitaria, así que si desean adquirir la piel, se puede adquirir la piel de nuestra...
8: En la tienda universitaria están.
6: En la tienda universitaria, así que todos aquellos que quieran, ya están adquiriéndola también masivamente.
8: Sí, de hecho las están entregando por oficinas. O sea, ahí hay un número de teléfono que tiene la tienda universitaria, si quieren también pueden ir por ahí.
6: Excelente, entonces contactarse con tienda universitaria para que adquieran la camiseta blanca o la roja, ¿no? O las dos si también si desea. Claro que sí, aquí están precisamente la nueva piel de nuestro equipo. Listo. Excelente. Bueno, vamos a continuar entonces con nuestra.
7: Creo que vamos a sortear
6: siguiente.
7: Una.
6: Para sí, eso, yo creo para... que sí. Gracias, Johnny, por donarnos estas camisetas para que nuestra audiencia.
7: Bueno. Ya, bueno, estamos con el ingeniero Luis Cartucci, que nos va a conversar. David Cartucci, que nos va a conversar sobre el proyecto de integración de saberes.
6: Claro que sí. Bueno, dentro de las múltiples funciones que se cumplen dentro de las carreras, tenemos nuestros proyectos de integración de saberes, ¿no? Y pues el día de hoy vamos a hablar un poco acerca de estos proyectos que son tan importantes para el desarrollo académico de nuestros estudiantes, ¿no? Por eso hemos invitado hoy a uno de los responsables de estos proyectos, que es el ingeniero David Cartucci, pues un docente con gran experiencia ya en estos aspectos, ¿no? Bienvenido, estimado ingeniero.
9: Muchas gracias, compañeros, por la invitación. Justamente estamos para conversar, dialogar sobre los proyectos integradores de saberes, en este caso correspondiente a séptimo ciclo.
6: Claro que sí, ingeniero. Bienvenido una vez más a los micrófonos de Tu Próximo Destino. Bueno, vamos a iniciar. Cuéntenos, pues, ¿cómo nace esta iniciativa desde la carrera de turismo para enfocar el proyecto de integración de saberes, en este caso del séptimo ciclo, en el cantón Catamayo?
9: A ver, por comentarles rápidamente, dentro de nuestra carrera de turismo, pues en los respectivos ciclos, en este caso en tercer ciclo, hace como ya tres periodos atrás, se inició con un trabajo justamente en este territorio del cantón Catamayo. Yo pude participar con los estudiantes en esta primera instancia, por llamarlo así, en este primer PIS que aparece en la carrera de turismo. Pues hicimos un diagnóstico territorial.
6: Para los que no sepan lo que es el PIS, es Proyecto de Integración de Saberes. Porque
7: exactamente. Sí, PIS. Y también empieza en tercer ciclo.
9: En claro tercer ciclo, sí. Justamente tenemos ya el primer proyecto integrador de saberes, que básicamente tiene que ver con un diagnóstico turístico. En este caso, pues lo hicimos en el cantón Catamayo, como vengo manifestando. Hicimos un trabajo en territorio, in situ, con los estudiantes que ahora ya están en séptimo. Entonces, en función de aquello, con la información que habíamos recopilado, pues vamos poco sumando más información y ahora nos hemos planteado ya ir sistematizando la información que hemos recopilado y para poder contar ya con una propuesta, un primer borrador de un plan de desarrollo turístico para el cantón Catamayo.
7: Ingeniero Cartuche, David, muy buenos días y qué gusto estar con usted. Pero en quinto ciclo, ¿qué hacen en este tema con el cantón Catamayo?
9: Sí, un poquito para poner en contexto, los proyectos integradores saberes aparecen, como cabe, valga el término que estamos utilizando, en tercero, quinto, séptimo y octavo ciclo en nuestra carrera. En quinto ciclo, pues ellos hacen una evaluación de la calidad turística de algunos establecimientos que prestan servicios, en este caso en Catamayo, también se hizo este mismo trabajo. Entonces, toda esta información que hemos recopilado en tercer ciclo y quinto ciclo, pues permite finalmente aterrizar en una propuesta que en este caso, pues como ya lo había manifestado, es un plan de desarrollo turístico para este cantón.
7: Básicamente, ingeniero David, es una consultoría, obviamente, que hace la carrera de turismo para el cantón Catamayo en el tema de diagnósticos, tanto en tercer ciclo, quinto ciclo, y ahora en séptimo ciclo, y apoyan los chicos, y obviamente con la venia de ustedes, obviamente con ese paraguas de conocimiento, para poder cumplir con la planificación turística para este querido cantón Catamayo, porque es este cantón un clima privilegiado, su conectividad, obviamente turística, a diferentes destinos. Entonces, ¿cómo les va en el diagnóstico?
9: Sí, justamente, pues, llegaría a ser, ¿no? Obviamente, casi como una consultoría, ¿no? Porque es un trabajo bastante fuerte, de algunos ciclos, como ya lo había manifestado. Entonces, pues, este trabajo se lo ha realizado en conjunto con los estudiantes, mediante una metodología bastante participativa, ¿sí? De intervención en territorio, porque hemos tenido que hacer algunos viajes a Catamayo, a todas sus parroquias, las dos urbanas y las rurales también. Entonces, pues, pudimos recopilar información que a lo posterior, pues, como manifesté, se logró sistematizar y finalmente aterriza ya en una propuesta que habrá que socializar, obviamente, habrá que conversar con las autoridades respectivas de ese territorio, de este cantón, para poder poner en marcha, digámoslo, ¿sí? Entonces, nosotros tenemos, valga la oportunidad para un poco comunicar también, tenemos nosotros como carrera alguna experiencia ya generada en la formulación de planes de desarrollo turístico. En el 2021, si no estoy mal, 2022, nosotros tuvimos un proyecto de vinculación con la Mancomunidad Bosque Seco, donde realizamos 6 planes de desarrollo turístico, que en este momento, pues entiendo, están puliendo, ha pasado mucho tiempo obviamente por algunos cambios de autoridades.
7: ¿Ya hay frutos de los mismos?
9: Sí, hay algunos frutos, por ejemplo el plan de desarrollo turístico de Macará, que ya está vigente, está aprobado por la AME, por el Ministerio de Turismo, ellos vienen ya trabajando, ejecutando ese plan, y así otros planes por cuestiones políticas todavía no se han podido lanzar a la luz pública, no están subidos a un sistema. Pero la línea base y las propuestas están ahí en territorio. Ellos tienen, cada municipio tiene el trabajo que hemos realizado. Esperemos a lo posterior, con el apoyo de nuestra carrera, poder ya poner en marcha estos planes.
7: Bueno, a ver, ¿y cómo es el tema de que cómo se estructuró el trabajo de campo, la metodología que aplicaron los estudiantes para y está involucrado el gobierno autónomo descentralizado del Cantón Catamayo? ¿Qué tal les fue en ese tema? Igual como, ¿por qué no preguntar también el tema de comerciantes y la comunidad en este estudio?
9: Ya, bueno, el proyecto de Integrador Saberes, el nombre mismo así lo manifiesta, lo dice, es un proyecto que integra algunos conocimientos de las diferentes áreas o líneas de investigación que tenemos en la carrera. En este sentido, pues hemos trabajado, como ya dije hace un momento, en territorio. Por ejemplo, nos hemos reunido con el presidente de la parroquia rural Huaycuchuma, creo que sí,
6: Huaycuchuma.
9: Entonces, también con Zambi también nos hemos reunido. Y la información, pues, es levantada en base a algunas metodologías, ¿sí? Es un trabajo bastante técnico. Metodologías, por ejemplo, la del AME, es una metodología que está vigente a nivel nacional y que los diferentes municipios del país, la mayoría, han tomado esta metodología como para levantar este tipo de trabajos. Entonces, es una metodología que está vigente, repito, es una metodología que aporta mucho para tener esos trabajos. Y también otra de las metodologías que también apoya, es muy importante, digamos, es la metodología del Ministerio de Turismo también, que tiene estos para levantar y jerarquizar atractivos y recursos turísticos. Entonces, estas dos metodologías nos han permitido ya contar con información. Con las autoridades del cantón, repito, con algunas juntas parroquiales nos hemos reunido, pero con el alcalde, alcaldesa en este caso de Catamayo, no nos hemos reunido todavía. Esperamos a posterior sí contamos, porque tenemos ya un documento base, esperamos poder socializar. Hemos tomado también información de algunos trabajos de integración curricular. Sí, los TICs, los famosos TICs hemos tomado. Hay muchos trabajos que se han realizado en Catamayo, entonces también la información se ha recopilado de esos espacios.
7: Bueno, esto compendia todo este conjunto de actividades y de información para entregarle a la señora alcaldesa. Es también va a octavo ciclo, ¿no? Que ya va a entregarse, digamos, este apoyo que hace la Universidad Nacional de Loja con la carrera de turismo para este cumplimiento de actividades. Luis.
6: Claro que sí. David, ¿cómo está estructurado dentro del proyecto esta cuestión del reconocimiento de los recursos o atractivos turísticos? ¿Ya tienen ustedes a lo mejor un listado de recursos? Cuando hicieron el diagnóstico turístico, ¿pudieron ya determinar cuáles son atractivos, cuáles son recursos? Y si hicieron este trabajo, ¿podríamos saber ya cuáles de ellos tienen el mayor potencial para, por ejemplo, diversificar la experiencia del visitante en Catamayo?
9: Sí, obviamente uno de los trabajos principales o parte, digamos, de este plan de desarrollo es en tener una línea base de los principales recursos y atractivos que tiene este cantón. Hemos nosotros logrado identificar algunos recursos y atractivos. Bueno, tenemos 25 atractivos priorizados, digamos, de esta manera, que están ahorita ya contemplados en nuestro plan de desarrollo. Por nombrar algunos de ellos, dentro de patrimonio natural, por ejemplo, tenemos algunas cascadas en Huaycuchuma, en Zambi, tenemos algunas cavernas también que se lograron identificar, pero lo más importante es el patrimonio cultural en Catamayo. Tenemos, por ejemplo, la iglesia central, el parque central mismo, el parque La Cruz, el Museo de Arte Contemporáneo Manuel Serrano, la iglesia matriz de San Pedro de la Bendita, el Centros Recreacionales Víctor Manuel Palacios y el Liceo Arias Carrión. También otro tema bastante importante que se logró identificar es el patrimonio gastronómico. Sí, como por ejemplo la cecina de cerdo, los helados artesanales, los chifles y otros más. Y dentro del patrimonio inmaterial, pues como ustedes ya manifestaron hace un momento, una noticia que la dieron a conocer es la romería y las festividades de la Virgen del Cisne, las festividades parroquiales y también obviamente las tradiciones gastronómicas y culturales. Por nombrarte algunos de ellos, Luis, estos recursos atractivos han sido identificados que a la posterior formarían parte de una propuesta final de desarrollo turístico para este cantón.
7: Bueno, este plan de desarrollo requiere propuestas concretas, mi estimado ingeniero, pero ¿cuáles son los ejes estratégicos o líneas de acción prioritarias. Has hecho referencia a Catamayo, San Pedro la Bendita, a un tema de Guayquichuma, el tema de peregrinación que viene obviamente por las parroquias de Catamayo, que es obviamente San Pedro la Bendita mismo, viene también y se va a las parroquias rurales también de Catamayo. Pero ¿cuál es, cómo se hace, cómo se arma todo este tema para poder cumplir con esta acción prioritaria? ¿Qué plantea este plan para dinamizar la economía turística de este cantón? Hemos hablado de la Cecina, el tema también, y bueno, hemos encontrado también, estaba leyendo el proyecto de integración de saberes, que ya hay en algunos barrios el tema de chivo al hueco, gallina al hueco, la Cecina de burro, sí, que está ahí presente y está ya en el atractivo, que eso es un tema de dinamizar, obviamente, rescatar esta gastronomía y cómo no, una ruta gastronómica también, que obviamente que ha venido Cuenca a demostrarnos cómo se hace una ruta gastronómica, pero lo tenemos todo, lo tenemos acá para poder cumplir. Y pero ¿cuál es el tema de este plan, de aterrizar el estudio a la zona, digamos así la palabra?
9: Sí, ingeniero Rubén, justamente pues la propuesta, como usted bien lo dice, aterriza en algunos ejes estratégicos que se deberían poner en funcionamiento posterior. Por ejemplo, un primer eje estratégico es la gobernanza y el fortalecimiento institucional del turismo. ¿Ya? Aquí buscamos fortalecer a la institución dentro del tema turístico, fortalecer la gobernanza y la participación público-privada, la capacitación permanente del talento humano y la generación de información mediante un observatorio turístico, y también el tema de cooperación y gestión de financiamientos. Entonces nosotros hemos querido partir desde este primer eje estratégico en fortalecer la gobernanza, digamos, del turismo dentro de la institución, en este caso el municipio. También tenemos un eje estratégico 2, que es el desarrollo y la diversificación de productos turísticos sostenibles. Por ejemplo, el diseño de productos turísticos integrados, la creación de la ruta gastronómica de Catamayo, como usted bien lo mencionó, ingeniero Rubén, la organización de festivales gastronómicos, el desarrollo de la ruta mariana, que es vinculada a la Virgen del Cisne, el fortalecimiento del turismo rural, comunitario y agroturismo, y el rescate y la valorización del patrimonio cultural. Un eje estratégico número 3, que es la infraestructura, calidad y competitividad turística. Aquí queremos priorizar el tema del mejoramiento de la infraestructura turística, la señalización e interpretación de atractivos, el fortalecimiento de la calidad de los servicios, la accesibilidad y el fortalecimiento también de emprendimientos turísticos. Tenemos un cuarto eje estratégico que tiene que ver ya con la promoción, la comercialización e innovación de destinos. Aquí planteamos la construcción de la marca de destino Catamayo, estrategias de marketing turístico, promoción digital, alianzas comerciales, innovación tecnológica y también la inteligencia de mercados y el seguimiento de resultados. Y también tenemos previsto, pues obviamente, todos estos ejes estratégicos que entren en funcionamiento. La idea es que entren en funcionamiento, socializarlos para que puedan de esta manera ser diversificadas todas las propuestas turísticas en Catamayo.
6: Claro que sí, que es importante tener una ruta, ¿no? Para
7: poder... La hoja de ruta está, claro, está planteada, está ya lista.
6: Pero yo quiero preguntarte, David, también es muy importante, ¿no? Desde tu rol como docente, ¿de qué manera se logra que los alumnos puedan articular estos conocimientos desde las asignaturas que reciben en el aula para ir construyendo poco a poco un documento técnico en primer lugar, pero a la vez que sea también un documento real, pero aplicable al lugar donde estamos así levantando este estudio?
9: Muy importante la pregunta, Luis. Justamente lo que nosotros buscamos con los estudiantes es poder conocer los territorios. Para mí es bastante importante la visita in situ, poder levantar la información con ellos, aplicación de metodologías en territorio. Entonces partimos de aquello. Entonces ellos pueden, los estudiantes pueden ver, observar, pueden compartir, conversar, dialogar con algunos actores turísticos, llegar al territorio, levantar algunas fichas y ver cómo se encuentra, en qué estado está, digamos, el atractivo, los recursos. Entonces, por contarles el caso del PIS de este ciclo que estamos ya terminando, en tercer ciclo pues levantamos la información del cantón Zamora, ¿sí? Entonces pudimos viajar ahí con los compañeros docentes y con todos los estudiantes para levantar información relacionada a patrimonio natural y cultural. Entonces, mire, es un tema bastante importante que hay que resaltar, porque los chicos llegaron al territorio, conocieron, caminaron, fotografiaron, escribieron, tomaron notas. Entonces, esto permite de que ellos puedan un poco ya ir conociendo los territorios y viendo las metodologías de trabajo. Porque justamente ahora que estamos, la cátedra que yo estoy impartiendo en el séptimo ciclo se llama Desarrollo Local del Turismo, justamente esta materia trata un poco de articular todos esos conocimientos que hemos tenido en tercero, quinto ciclo, con la información que hemos recopilado para poder ya levantar las propuestas que estamos teniendo ahora. Entonces, los chicos ya conocen los territorios, dicen, mira, esto hace falta esto, revisamos línea base, como por ejemplo planes de desarrollo territoriales que tienen esos cantones y parroquias. Entonces, en función de aquello, nosotros tratamos de poco plasmar en un documento final que a lo posterior va a permitir tomar decisiones, porque finalmente este trabajo es una herramienta de gestión para los gobiernos locales municipales.
7: Qué bien, qué bien. La carrera de turismo hace eso, pero, y bueno, usted sabe que el tiempo en la radio es muy importante y apremia. Pero para finalizar, mi estimado compañero ingeniero Cartuche, ¿cuál sería el alcance que tiene este proyecto de la carrera de turismo? Más que nada, que entrega a los gobiernos autónomos descentralizados la Universidad Nacional de Loja. ¿Y en qué forma se entregará esta herramienta técnica? Porque tiene que ayudar a los municipios, tiene que ayudar a las juntas parroquiales rurales, tiene que ayudar a las personas que están en los departamentos de desarrollo turístico en el cantón Catamayo. Estaba escuchando en el tema de Zamora que se ha hecho el viaje, se ha compartido, enseñan a los alumnos, pero ya, este trabajo, ¿cómo se le entrega? ¿Cómo se va a entregar? ¿Cómo se va a utilizar? Y mi estimado David, para que este trabajo no quede en el repositorio de la UNL, más bien para que dinamice el tema turístico y que se haga la política pública en el tema de turismo, que es muy importante para el cantón Catamayo.
9: Justamente, ingeniero Rubén, como había manifestado, pues el documento final es una herramienta de gestión para los municipios. Y obviamente también llega a ser un reto, porque de todos los cantones de la provincia de Loja, pues dos cantones principalmente tienen vigentes los planes. En este caso, Saraguro, bueno, no tan vigente, pero en su momento realizaron, está publicado el plan de desarrollo turístico de Saraguro y también el de Macará, como ya les manifesté.
7: Ya, a ver, estimado David, pero usted de Saraguro, le ha ido muy bien con el tema.
9: Justamente iba a eso. Como decía, sí. Es un reto y tomando sus palabras, que no esté, digamos, en un repositorio guardado el trabajo. En Saraguro, pues, a pesar de ser mi tierra natal, pues sí vale la pena hacer algunas críticas a la política pública de implementar este plan de desarrollo. No ha servido mucho porque casi pasa desapercibido, así como los planes, como los POTs. De igual manera, hay algunas rutas que se contemplaron ejecutar, digamos, en ese plan de desarrollo turístico de Saraguro, pero no se han realizado. Está ahí levantado, se pagó una consultoría fuerte a algunos actores propios del territorio, pero no se ha logrado consolidar. Por eso digo, es un reto. Poder hacer que estos planes funcionen. O sea, ya el documento se ha levantado de manera participativa, con metodologías, etcétera, pero ahora el reto es que las autoridades puedan poner en marcha estos planes, ¿sí? Puedan poner en marcha, porque aquí en este documento está contemplado lo que se debe hacer a largo, mediano plazo, para que ellos puedan tener, digamos, o puedan poner, apuntar al desarrollo turístico. Entonces, creo que es importante para mí es dar seguimiento, a ver cómo están estos planes, a lo mejor algún trabajo de integración curricular pueda posterior evaluar cómo están implementando esos planes. Sería importante, por ejemplo, llegar a Saraguro a ver qué tal fue la implementación del plan que ellos tienen, que está para actualizar, dicho de esa manera. Y también, por comentar, otro reto importante va a ser dentro del plan de desarrollo provincial turístico. Sí, ellos están levantando la información ya desde la prefectura de Loja, están levantando la información, tengan conocimiento porque llegaron a Saraguro a socializar la propuesta y a levantar información también. Tengo entendido que el plan se llama Despertando al Gigante del Sur, me parece que es, si no estoy mal. Entonces, es un trabajo que se ha venido un poco presionando de parte de los cantones, de alguna empresa privada, pública, para que se tenga esta información a nivel provincial, que creo que es el primer plan que están haciendo a nivel de provincia de Loja. También informar que, bueno, hace algún tiempo atrás la provincia de Zamora Chinchipe también tiene un plan ya desarrollado, tiene un plan publicado. Nosotros nos hemos estado quedando atrás, pero actualmente están ya en aquello, están trabajando, y creo que nosotros como academia, pues, y como estudiantes, deberíamos poco, no sé, tal vez participar, conocer, o a lo mejor invitar a los a la prefectura, al departamento, no sé cómo se llame, a la unidad de turismo, para que puedan comentarles en qué estado están, cómo están levantando la información, y puedan también comentarnos la metodología propia que están aplicando para este desarrollo provincial turístico.
7: Bueno, entonces les doy ya la información de vida. Sí, ya nos comunicamos con el gobierno provincial, ¿sí?, de Loja, y ya estamos ya en una próximas reuniones para levantar este gigante del sur, que es muy importante para la nueva planificación, y que estarán tomados en cuenta también ustedes en esa participación del nuevo proyecto de integración de saberes.
6: Claro que sí. Estimado David, como siempre es un gusto poder contar con tu expertise aquí en el programa. Y bueno, vamos a, antes de despedirnos de tu presencia, a invitar una vez más, pues, Rubén, a que el sábado nos acompañe en el estadio.
7: Mañana
6: sábado, a que nos acompañe en el estadio toda la colectividad lojana a apoyar a nuestro equipo Loja Universitaria. Así que la indumentaria, ustedes la pueden observar, está aquí precisamente. Tenemos la camiseta roja,
7: David,
6: y la camiseta,
7: te invitamos
6: blanca,
7: ya que vayas para la tienda universitaria, y que
6: David ya se va en este momento a la tienda universitaria a adquirir su camiseta
7: de equipo.
6: Y aquí, gracias a la cortesía de nuestro querido amigo Johnny, que ha donado estas dos camisetas.
8: Nadie ha donado nada, absolutamente.
7: hay que adquirirlas para apoyar al equipo.
6: Claro que sí, muchísimas gracias, estimado David. Y será, pues, en una próxima oportunidad también contigo.
7: Muchas gracias, David.
6: Muchas gracias. Y vámonos a una pausa. No se vayan.
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2: Son las 9:57 a.m.
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1: Y claro que sí, ya estamos de vuelta. Ahora sí, vestidos ya con la piel de la UNL, apoyando desde hoy ya a nuestro querido equipo Loja Universitaria, y haciendo la cordial invitación a todos para que también se den cita el día mañana desde las 10:30. Estaremos en un programa especial pues con la previa ya del partido entre la UNL versus la UID, así que no pueden ustedes faltar a este evento el día de mañana en el estadio de la UNL, ubicado en el campus La Argelia. Claro que sí, Rubén, de mañana en el estadio, entonces.
2: Claro que sí, de mañana 10 horas ya hay una muy buena presentación de proyecto de vinculación, que estamos ahí ya haciendo toda la bienvenida a las nuevas categorías del deporte. Y a las 12 nos encontramos con nuestra selección ganadora. Bueno, y estamos aquí con el doctor Carlos Escudero, que nos va a...
1: Claro que sí, vamos. Bueno, a propósito de que ya se nos viene a la vuelta de la esquina lo que es la romería, ¿no? Necesitamos hablar también de un tema muy importante, que es el patrimonio turístico cultural. Entonces, el día de hoy hemos invitado al doctor Carlos Escudero para que conversemos más que todo de esta parte tan importante del turismo, o para el turismo, que es el patrimonio cultural precisamente. Así que bienvenido, estimado Carlitos, a nuestra cabina en esta mañana.
3: Buenos días, agradecerte, Luis, por esta invitación, también a Rubén, por haber fijado los ojos en Carlos Escudero para conversar sobre el patrimonio cultural inmaterial que tiene la provincia de Loja y el país y Sudamérica. Es importante comenzar esta entrevista manifestando algunas acciones históricas que conllevan al desarrollo, ¿no es cierto?, de este gran ejemplo que tiene el mundo sobre el asunto de la Virgen del Cisne. Me refiero al decreto presidencial de Simón Bolívar en 1829, si no me cambia la memoria, donde se hace la peregrinación de la Virgen del Cisne y el asunto de la feria fronteriza, que la desarrollamos en el mes de septiembre. Es importante porque estos dos acontecimientos, unidos al turismo, hay un desarrollo totalmente sustentable, sostenible, pero esto solo depende de nosotros, de los lojanos, de las autoridades, de todo un contexto institucional, para poder empujar y poder mantener esta tradición y sobre todo este patrimonio cultural inmaterial que tiene la nación. Y también es importante que desde el 17 de agosto, ¿no es cierto?, sale la Virgen del Cisne a San Pedro de la Bendita, y posteriormente se queda un día. El día 18 pasa a Catamayo, son 74 kilómetros que hace de peregrinación hasta llegar a Loja. En Catamayo se queda 2 días y posteriormente el 20 de agosto llega al cantón Loja, donde los lojanos la recibimos con toda una serie de acontecimientos tradicionales: música, baile, gastronomía, etcétera, etcétera. Y sobre todo es una fe donde los lojanos tenemos, no podemos ser ateos, como dijo un caballero por ahí, pero somos muy creyentes de la Virgen del Cisne, que eso entrega mucho desarrollo. En otras palabras, para que lo entienda la comunidad lojana, muchos recursos económicos y sobre todo una distinción a nivel internacional. Y hay que seguir luchando a que la Virgen del Cisne sea etiquetada como lo que es, la patrona del Ecuador.
1: Claro que sí. Bienvenido una vez más, estimado Carlos. Bueno, para iniciar este segmento, yo quería hacer una primera pregunta. ¿Cómo se entrelaza, en primer lugar, la fe religiosa, por un lado, el patrimonio cultural inmaterial, que ya lo manifestó, y por supuesto la actividad turística, siendo una manifestación tan masiva y representada en lo que es la romería de la Virgen del Cisne.
3: Lo religioso, vamos a comentar algo. Muchos acontecimientos se han desarrollado dentro de lo religioso. La aparición de la Virgen del Cisne en estos sectores, los pastorcitos, así como dice todo este contexto histórico. Desde ahí comenzamos nosotros a creer en la imagen de la Virgen del Cisne con fe y sobre todo la devoción que se le tiene por muchos acontecimientos, sobre todo de curaciones que hemos tenido los lujanos y han tenido algunas personas de otros lugares internacionalmente. Y sobre todo eso, ese contexto hace que tenga mucha fe en la Virgen del Cisne, a la Virgen del Cisne, perdón, para poder provocar, ¿no es cierto?, ese acercamiento como un patrimonio cultural inmaterial. No solamente es la imagen, la escultura tallada por Diego de Robles, de estilo eminentemente barroca, ¿no es cierto? Porque si yo me pongo a explicar el barroquismo, de dónde sucedió, porque todo es viene de una colonización del siglo XV hasta nuestros días de los españoles, y todo eso introdujeron, ¿no es cierto?, esa fe, esa esperanza a través de la religión. Pero no hay que hablar mal, ¿no?, de otros contextos, sino más bien lo bueno, lo que ha provocado ese cambio. Y ahí viene el turismo que es importantísimo, ¿no es cierto?, porque hay

0: todos esos recursos, invertirlos en infraestructura. Los empresarios dentro del contexto turístico han hecho una inversión en infraestructura turística, los restaurantes, infraestructura de comercios, etcétera, etcétera. Eso ha traído consigo el desarrollo, el poco desarrollo lo tenemos con la feria y lo tenemos con la Virgen del Cisne. Entonces yo creo que es importante reflexionar desde ese punto de vista. Hay que ponerle más ímpetu y sobre todo fuerza a la Virgen del Cisne para poder desarrollar actividades inherentes, hacerlo conocer a Vilcabamba, hacerlos conocer a los cantones de la provincia de Loja, hacer rutas turísticas, etcétera, etcétera, gastronómicas, etcétera. Pero eso es lo que tenemos, y con eso nosotros podemos alimentar a todo el territorio de la provincia de Loja y dejar un legado importante a través de la Virgen del Cisne.
1: Qué bien, Carlitos, bienvenido.
0: Muchas gracias,
1: nuestro programa, Tu Próximo Destino. Pero además, para que también un poquito nos metamos al
0: tomemos un cafecito,
1: al meollo, ¿sí?
2: adelante.
1: Además del valor intangible de la peregrinación, todo lo que has manifestado, la Basílica del Cisne representa un hito de patrimonio tangible en este tema. ¿Qué relevancia arquitectónica e histórica tiene este hermoso santuario cultural del sur del país? Los llevas a los estudiantes allá, obviamente haces un tema de una actividad de observación, explicación, pero ¿cuál es ese que cuando vamos a la misa, nos ponen la agüita bendita, nos riegan, nos bañan en algunos procedimientos, ponemos la velita? Las autoridades han puesto algunos arreglos, se están cambiando plaza, pero ¿cuál es ese valor, ese hito de patrimonio que tenemos? Y las autoridades todavía, o también nosotros, no sabemos lo que tenemos.
0: Mira, la Basílica del Cisne es un baluarte arquitectónico, yo creo, del país, ¿no es cierto? Estamos comparándolo con la Basílica del Voto en Quito. Mira, esa es la magnitud que tiene. Es gótica, pero pasa a ser un neogótica porque fue construida en el siglo XIX. Y eso es importante a que lo vean, porque dentro del proceso de colonización nosotros no estuvimos dentro del proceso de construcción de edificios en el gótico, porque el gótico viene del 9 al siglo 12, 13, más o menos, en Europa. Entonces, hacer un edificio gótico pasa a ser neogótico por la construcción que en este momento, en el siglo XIX, se lo dio. Pero ese no es el contexto de la conversación que vamos a tener, ¿no es cierto? Esa Basílica del Cisne es un edificio, para mí, muy, muy hermoso, sobre todo de un solo estilo, no es ecléctico. De un solo estilo, es decir, que tienes todos los elementos constructivos del gótico: arco apuntado o doblado, ojival, como le dicen muchas personas, los vitrales, ¿no es cierto? Las gárgolas, que les en vez de gárgolas pusieron unos, me parece que hay unos dragones, los contrafuertes o arbotantes que se les llaman, etcétera, etcétera, rosetones. Entonces es importante hablar, pero de la belleza del edificio, un contraste impresionante, porque es el edificio gótico y tienes la comunidad de arquitectura popular, tradicional. Entonces la joya que tenemos en el territorio es la majestuosidad del edificio, donde alberga a la Virgen del Cisne, que también es una escultura totalmente tangible, ¿no es cierto? Es una escultura. Entonces, tenemos dos elementos importantísimos y sustantivos para poder demostrar la magnificencia de la religión católica en nuestro territorio. Y sobre todo, el protegerlo a este edificio hace que los turistas lleguen más. Porque aparte de demostrar esa grandeza que tiene el edificio, tú ingresas, ¿no es cierto?, a esta basílica y te encuentras que el edificio se te viene encima de la persona, como diciéndote: Dios está aquí presente, yo soy la persona que te va a ayudar. Eso es el vértigo que tienen los edificios de esta magnitud, y es por eso que fueron creados, construidos, y eso es lo que tenemos en Loja. Y en el sur del Ecuador, yo

0: No he visto edificios de esa gran magnitud y lo tenemos en Loja y hay que aprovecharlo, y sobre todo lo que ustedes decían, aprovecharlo para el desarrollo sustentable, sostenido dentro del contexto del turismo. ¿Quién no quiere ver un edificio así sea ateo? Así no crea en nadie, pero es una imagen impresionante que tenemos que entregar a todas las personas y al mundo entero el gran potencial turístico religioso que tiene. Eso de mi parte en cuanto al edificio.
1: Claro que sí, muy muy interesante este punto de vista. Pero vamos a irnos al otro lado, ¿no? Otro tema que es muy muy importante es la perspectiva de la gestión del patrimonio, porque por un lado está ahí el patrimonio, ciertamente, ¿no es cierto? Pero otra de las partes más importantes, creo yo, más bien, es la gestión que se hace con ese patrimonio, cómo lo manejas. Por ejemplo, podríamos preguntar, ¿cuáles son los principales desafíos, ¿no? Porque al recibir miles de peregrinos, ¿no es cierto?, de todas partes del mundo, que vienen, algunos nacionales, otros internacionales, que vienen a visitar el santuario y a la Virgen del Cisne, recibir a miles de peregrinos sin perder el respeto, precisamente por el valor sagrado e identitario que tiene la romería del Cisne. Es decir, ¿cuál es ese para usted ese principal desafío que se manejaría en torno a la gestión de este patrimonio?
0: Mira, el asunto de gestión es un asunto que tiene que irse apropiando no solamente las instituciones, sino también la población en sí, al valor que le pueden dar al bien patrimonial. Es decir, que la población tiene que estar consciente de que tenemos una romería de la Virgen del Cisne, que tenemos un edificio consagrado a la Virgen del Cisne, y sobre esos baluartes y una escultura del mejor escultor de la época, ¿no es cierto?, valorados, no económicamente, sino un nivel patrimonial impresionante a nivel del mundo, que eso no hay una conciencia, no existe. Es decir, que las instituciones, la gestión, no la hicieron bien. Es decir, cuando se dice cuidemos el edificio, estamos diciéndole que la curia lo cure, o que lo proteja, ¿no es cierto?, o que lo pinte, pero también la población tiene que ser parte de ese ejercicio, no botar basura, que esa es parte de la gestión. En tremendo peregrinación de miles de personas, estamos hablando de 700.000, de 600.000, dependiendo de la época, que se ponen a caminar, dejan cantidad de basura. ¿Dónde están las instituciones para ubicar tachos? No tachos, sino algunos recipientes grandes, contenedores para que se bote la basura. Es decir, que también, ¿dónde está la población no botando la basura, sino dejando en una funda y caminando hasta encontrar un contenedor para ubicar la basura? Entonces, es un contexto un poco grande de educación, de formación, inclusive de aceptación, que tenemos un encuentro inmenso que lo debemos cuidar, que es este patrimonio. Entonces, sobre el asunto de la gestión podemos hablar muchísimo, del servicio que se puede entregar, ¿no es cierto?, a los romeriantes, de la capacidad que tenga Loja de recibirlos, de su gente, ¿no es cierto?, de motivar a que sigan viniendo, de entregarnos, ¿no es cierto?, con fe, con alegría, de recibirlos a ellos con un contexto evidentemente humano. Entonces, todo eso tiene que ver muchísimo con la gestión y con el compromiso que debe tener los lojanos. Y otra cosa importante, estamos hablando de gobiernos autónomos descentralizados, el GAT del Cisne, el GAT de San Pedro la Bendita, el GAT de Catamayo, el GAT de Loja, la alcaldía de Loja. Entonces, estamos hablando de cuatro instituciones, y encima la institución religiosa, que es importante que todos se unan para poder avanzar en este contexto, porque la imagen que representa la ciudad es el momento de demostrarla cuando viene la peregrinación. Entonces, ¿cuál es la imagen que tenemos en la ciudad en este momento? Yo les pregunto a ustedes, es nula. No hay una imagen que enamore al turista. Entonces, eso es una gestión titánica que hay que hacerla y en conjunto con todas las instituciones. Pueden ser morados, rojos, azules, anaranjados, de la filosofía política que sea. Aquí estamos para entregar una imagen de la Virgen del Cisne al mundo. Y esa imagen se llama Loja. Y a Loja hay que venderlo. Yo creo que tenemos un acontecimiento religioso de los más importantes de Sudamérica y no entendemos hasta el día de hoy que es nuestro. No sabemos que es nuestro. Eso es lo peor que puede existir. Eso es lo peor. Entonces nosotros tenemos que tener el compromiso y decir, esto es nuestro. Esto nos va a sacar de la pobreza a un desarrollo, a poder tener un pan para todos los días. La gente que vende la romería de la Virgen del Cisne le sirve para matricular a sus hijos en las escuelas, universidades, para mantenerse todo el año, discúlpame, todo el año con los recursos que recibe la romería. Entonces, estamos hablando de en este contexto que la romería significa muchísimo para familias que no tienen recursos económicos. Entonces, hay que entender el asunto. Mira, hay gente que al momento de caminar te van regalando naranjas, te van regalando un plato de comida, te van regalando aguas, te van regalando lo que ellos tienen. Y no es que es gente que tenga mucho dinero, es por los favores que le hizo la Virgen del Cisne a estas personas. Y la gestión tiene que ser de ver una ciudad hermosa, bella, ¿no es cierto? Tratar de enamorar, como lo dije antes, al mundo entero. Y ahí vamos a tener un turismo significativo y que posiblemente uno de los mejores turismos del país.
1: Qué bien, mi estimado Carlos, yo sé que el flujo constante de turismo religioso dinamiza el desarrollo económico, dinamiza lo que tú mismo nos expresaste, el Cisne, San Pedro la Bendita, Catamayo, todo el trayecto. Pero mira, te hago un temita. España tiene 15 rutas de peregrinación. El Camino de Santiago en el Santuario de Torre Ciudad y la Basílica del Pilar, este Camino de Santiago tiene más...
0: Santiago de Compostela.
1: Claro que sí. Tiene 32 rutas, digamos 32 caminos del mismo Santiago de Compostela que la pueden hacer desde un kilómetro hasta algunos kilómetros, 150 kilómetros. Y hay peregrinaciones de un mes, un día, dos días, cuatro días.
0: Mira, Rubén, disculpa que te interrumpa. El Camino de Santiago es una herencia musulmana a la religión cristiana o católica, como se la pueda llamar. Es una herencia. Ellos no rehusaron a la herencia, más bien la fortalecieron a la herencia. Y eso es lo que, en el contexto que nosotros, lo que nos dejaron, hay que fortalecerlo. España lo hizo con el Camino de Santiago, porque es una de las peregrinaciones más importantes de Europa. Entonces, tomemos en cuenta que nosotros tenemos una peregrinación.
1: Los ecuatorianos, los lojanos, claro, pagan lo que sea por ir allá.
0: Claro, y tienen la mejor, la Virgen del Cisne no viene acá.
1: Y ahora, vamos a la Virgencita, nuestra claro, patrona. Vamos.
0: Así de sencillo.
1: Y ahora, no conocen el Cisne.
0: Así es. ¿Qué nos está faltando? ¿Qué nos falta?
1: Hagamos una mea culpa. ¿Qué nos está faltando? ¿Cómo desarrolla este tema? Si es que allá pagan miles de euros para llegar allá, pero acá tenemos la misma Madre de Dios en representación de la imagen de la Virgen del Cisne.
0: Verás, yo te voy a dar un ejemplo importante para que un poco entremos en contexto del desarrollo turístico. Es decir, que nosotros tenemos emulaciones importantes, por ejemplo, la Virgen, la fiesta de la Mama Negra, ¿no es cierto?, en centro Sierra del Ecuador, Cotopaxi, ¿no es cierto? Estoy bien, ya. Desde esa perspectiva, la alcaldía de Latacunga hizo otra celebración de la Mama Negra para hacer la fiesta ellos en otra fecha, el municipio. ¿Por qué hay dos? Porque hay demasiado turismo, o sea, hay
1: sobrepasa
0: la capacidad para llegar el turismo. Nosotros que tenemos dos peregrinaciones, no podemos consolidar a que los peregrinos que vienen de otros lugares se queden. Viene el peregrino, camina y se va. ¿Por qué se va? No tenemos esa gran capacidad de hacerlo quedar para llevarlo a Malacatos, Vilcabamba, Catamayo y otros lugares y reconocer la gran capacidad paisajística, cultural, patrimonial que tiene la provincia de Loja. No, el municipio dormido. Discúlpame que te digo. Todas las instituciones dormidas. ¿Por qué? Porque el lojano come a lojano. Entonces, ese es uno de los peores momentos sociales, culturales que hemos pasado en la sociedad. Miren el sistema político desastroso, todo el mundo comiéndose. Y nadie dice, realicemos una gran minga para consolidarlo a Loja como una de las capitales, primero, religiosa por la Virgen del Cisne y musical. ¿No es cierto? Nadie pone la mano, nadie pone el hombro. Todos quieren meter mano cuando hay algo que coger. No, no digo robar, no. Si les va a beneficiar a ellos. Entonces, esto debe cambiar, la mentalidad de lojano debe cambiar en ese contexto. Tenemos un gran acontecimiento, tenemos dos, tres, cuatro, el asunto de las artes vivas. Es un acontecimiento importante, no porque Carlos Escudero esté aquí y les diga que yo lo hice las artes vivas hace mucho tiempo, desde el gobierno provincial salió, pero yo las hice, el Teatro Benjamín Carrión también fue un proyecto de Carlos Escudero. Pero ¿qué han hecho las autoridades? ¿Mantener eso? No. Y viene esas obras desde la academia, desde aquí, de la Universidad Nacional de Loja. Salieron esas ideas. Entonces, en el contexto, nosotros hemos dejado un legado. Les hemos dicho a la población, ahora les toca a ellos realizar, ¿no es cierto? Encontrar, empujar, consolidar, pero no lo han hecho. Viven peleando, peleando, peleando, pero ¿peleándose de qué? Aquí no hay pelea. Aquí somos lojanos. Y como dice la canción, nos debemos a Loja. Y eso no ha pasado, Rubén y Lucho. No ha pasado en ese contexto. Entonces tenemos que luchar porque nosotros es una ciudad fronteriza y tenemos que vivir del turismo, de los recursos que nos dejan los visitantes. No somos empresas, grandes industrias.
1: Aisladas,
0: sí. Es una ciudad y una provincia totalmente aislada. Entonces, si no quiere el gobierno, cualquier gobierno, ayudar, tenemos que luchar los lojanos con lo poco o mucho que tengamos, poder consolidarlo y a través del turismo generar plazas de trabajo. Eso es todo. Yo sé claro que el discurso es una cosa, pero hay que hacerlo. Claro, hay que unirnos.
2: El discurso es bonito, pero
1: así es.
2: Obviamente, unirnos todos. Y todo eso es un tema de estas manifestaciones artísticas, gastronómicas, las tradiciones locales. ¿De qué forma estas expresiones van a fortalecer y van a seguir fortaleciendo ese patrimonio vivo que lo tenemos? Está la peregrinación, está la vuelta a la esquina, ya hay, están pidiendo. Al principio había, no había un tema de feriado, digamos así, entre comillas, religioso a nosotros.
0: Se debería dar un feriado.
2: Este 20 de agosto. Pero ya la gente debe movilizarse a partir del 17, que viene nuestra imagen de la Virgen del Cisne, y termina el 17 de noviembre.
0: Así es.
2: Y regresa nuevamente a la Basílica.
0: Y de ahí tenemos muchas fiestas.
2: ¿Cómo hacemos para que este patrimonio vivo, de qué forma fortalece el patrimonio?
0: Mira, la universidad, dentro del contexto, hablar de la Universidad Nacional de Loja, para mí es un orgullo y un privilegio. Ser docente, haber sido estudiante, es importante hablar del alma mater. El alma mater también no tiene que aislarse, tiene que documentar. Hay una carrera de comunicación para documentar todo este proceso de la Virgen del Cisne, inclusive sacar una película, soñar de los grandes beneficios que nos dejó y nos sigue dejando la Virgen del Cisne. Como le digo muy cariñosamente, mi aquí virgencita, está, aquí, la aquí, churonita.
2: Aquí está el artista de la película de Virgen del Cisne.
0: Claro.
2: El que se la robó la imagen.
0: Igualito.
2: No, él
0: mira, en ese contexto, seguir actualizando si tenemos, seguir luchando, seguir haciendo cortos, largometrajes, etcétera, spot, TikTok, seguir creando para que la imagen de la Virgen, del Cisne, siga arriba, porque a nosotros, disculpa de ser tan lojano, a nosotros nos conviene que esta imagen siga desarrollando.
2: No se la lleven.
0: No se la lleven.
2: No se la lleven.
0: Eso es lo único que no se nos puede llevar.
2: Y nuestros vecinos quieren llevársela.
0: Porque en Loja, la Virgen es lojana. Y más lojana que la Virgen no existe en el planeta. Es todo.
1: Claro que sí. Estimado Carlitos, por cuestiones del tiempo, a ver, para finalizar, ¿cuál es el mensaje? ¿Cuál es el mensaje o recomendación clave para que los visitantes y peregrinos que vienen a Loja vivan esta experiencia, primero desde la responsabilidad, pero lo más importante que creo yo, desde la valoración patrimonial? ¿Qué les diría usted a
0: la colectividad? Mira, que venga personas, ¿no?, de otras latitudes a la romería de la Virgen del Cisne, a la misa, lo que puedan hacer, ¿no? El tratamiento tiene que ser de mucho respeto, de mucha consideración. No se trata de un acontecimiento turístico, se trata de un acontecimiento religioso y de respeto. La basura, ¿no es cierto?, el orden, no embriagarse mucho, tomar como todo ser humano, con todo respeto y consideración, ¿no es cierto? Y dejar que ellos nos dejen comentarios, qué le falta a la ciudad, qué le falta a este proceso de la romería. Entonces, eso es importante, tener los criterios de gente que nos visita, porque aquí vivimos en una olla llena de montañas y no avanzamos a salir de aquí. Nos creemos Sansón, Superman, Aquaman, todas las series, y nos creemos supermachos, pero cuando llegamos a otras latitudes, ahí vemos la gran carencia que tenemos en ese contexto. Y ahí admiramos que el lojano tiene la Virgen del Cisne como un acontecimiento religioso de los más importantes de Sudamérica. Suficiente que lo haya decretado Simón Bolívar, nuestro ex presidente de la República de la Gran Colombia. Y en ese contexto tenemos que pensar, y pensar en grande. Si seguimos pensando como el lojano aquí, metido en el chisme, en el cuento, y jajaja, no vamos a avanzar. Pero si pensamos como piensan otros territorios, como lo mencionó en Europa el camino
1: de Santiago,
0: vamos a crecer con más decencia y sobre todo con una magnificencia absoluta.
2: Qué bien.
1: Claro que sí, un conversatorio muy interesante a propósito de que ya, pues, como lo dije al inicio de la entrevista, estamos ya a las puertas de recibir un año más a nuestra querida Virgen del Cisne, a nuestra Choronita. Estimado doctor, como siempre...
2: Y mañana nos va a acompañar la Choronita a ganar.
1: Obviamente.
0: Nos tiene que acompañar.
1: Nos tiene que acompañar porque...
0: La Choronita es de la Universidad Nacional de Loja.
1: Exactamente. Bueno, agradeciéndole una vez más a nuestro querido compañero Carlos por este tiempo que se ha dado, dejando pues sus responsabilidades también académicas para acompañarnos un momento, porque esto también es parte de la academia, ¿no? Esto también es parte de dejar un legado a las futuras generaciones, ¿no? La forma de pensar, nuestra orientación, ¿no es cierto?, hacia cómo debe tratarse un patrimonio tan importante como este. Estimado Carlos, muchísimas gracias y esperamos pues tenerlo también en una próxima oportunidad.
0: A ustedes, muchísimas
2: gracias.
1: Vamos a una pausa.
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3: Y bueno, llegamos a nuestro bloque final, amigos oyentes. Saque su agenda porque este fin de semana la provincia se llena de música, danza, arte comunitario y tradiciones. Rubén, vamos. Bueno, ¿con qué arrancamos para este fin de semana?
4: Viernes 24 de julio, noche de música y ballet. Arrancamos mañana viernes 24 de julio con dos opciones imperdibles.
3: Hoy viernes 24.
4: A las 20 horas. En el Teatro Bolívar, el municipio de Loja presenta la velada musical Boleros, Pasillos y Algo Más. Contará con la actuación del grupo Voces del Recuerdo, la Rondalla Municipal y el grupo Vendaval. Un evento gratuito y apto para todo público. A la vez, en el Teatro Benjamín Carrión Mora se representará el grandioso ballet Amor Brujo, una producción conjunta de la Compañía de Danza de la Universidad de Cuenca y la Orquesta Sinfónica de Loja, bajo la dirección musical de Víctor Hugo López y la coreografía de David Arias. El ingreso es con ticket digital.
3: Claro que sí, para el 25 de julio, aparte del partido de la Liga Universitaria, ¿no es cierto? Tenemos para el sábado 25 la cita para toda la familia. Arranca desde temprano. A las 10 de la mañana, el Paseo Cultural de la calle Rocafuerte acogerá el encuentro Miradas de Cooperativismo, Arte, Cultura y Cooperación, impulsado por Jardín Azuayo y el municipio de Loja. Habrá exposiciones artísticas, teatro, títeres, música en vivo y juegos cooperativos para disfrutar la mañana al aire libre.
4: A la vez, este sábado 25 y domingo 26 de julio, gran feria agropecuaria en Gonzanamá. Y si buscan salir de la ciudad, el destino obligado este fin de semana es en el cantón Gonzanamá. Es la 13ª feria agropecuaria Señor del Buen Suceso 2026. Este sábado 25, la exposición y juzgamiento de bovinos, la majestuosa cabalgata con caballos de alta escuela, el gran rodeo americano y música en vivo junto al grupo RAC desde Cuenca. Este domingo 26, juzgamiento de vacas lecheras, la exhibición del queso más grande del sur del país, el tradicional brindis de dinamita y el aguado
3: diamantina,
4: de leche.
3: Diamantina,
4: pero así va a ser un poco dinamita, ¿sí? Además, la bendición e inauguración del nuevo centro de exhibición multipropósito. El cierre festivo estará a cargo de Delmis y las chicas del vallenato y la orquesta Cumbancheros.
3: Claro que sí, opciones de sobra para vivir el arte, la música y la tradición de nuestro territorio. Apoyemos lo local y disfrutemos en familia.
4: Bueno, con esto nos despedimos, no sin antes nuevamente reiterar, mañana jugamos y a la vez tenemos que apoyar todos somos Universidad Nacional de Loja.
3: Claro que sí. Antes de despedirnos, también queremos enviar saludos que nos están llegando a nuestras redes. Darwin Sotomayor nos dice, mañana gana la UNL. Por supuesto que sí, todos a apoyar a nuestro equipo que juega mañana en la apertura de este torneo, ¿no? Greti Salinas también nos dice, los felicito a compañeros de turismo por el trabajo realizado en Cantón Catamayo. Pauli Jara también nos está observando. Yomar Rocío Pardo nos está observando también. Un saludo a todos ellos. Alex Quito, Patricia Alexandra Loaiza nos dice felicitaciones a la carrera de turismo. Vivi Zumba también nos saluda hoy y nos dice un saludo muy especial a todos quienes participan en esta transmisión y a los romeriantes que acompañan con fe y devoción. La fe no solo se demuestra no solo con oración y sacrificio, sino también con acciones concretas que reflejen respeto por la creación. Entonces, gracias a todos ustedes por sintonizar cada viernes nuestro programa. Y esto ha sido todo por el día de hoy.
4: Agradeciendo también, obviamente, a nuestro compañero Johnny, que siempre nos ayuda, nos aporta y sobre todo nos da un contingente muy especial para que tu próximo destino salga adelante. Un saludo muy cordial a DIRCON, a los que estuvieron acá. Saludos a los compañeros docentes, estudiantes. Saludos a los que están en gira académica, que están en este momento están en el bus, están en el tren en Alausí. Nos mandan muchos saludos, comentarios y excelente esta gira académica que están obviamente realizando quinto ciclo y octavo ciclo.
3: Así es, de todo esto se nutre pues el estudiante en la parte académica, en la carrera de turismo. Gracias una vez más a todos nuestros amables oyentes por haber estado en nuestra sintonía. Los esperamos el próximo viernes a través de la cabina de UNL Radio 98.5. Esto es Tu Próximo Destino.
4: Hasta la próxima, viajeros.
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Hola, ¿qué tal? Mi canción favorita es El Día de mi Suerte, de Héctor Lavoe. Me gusta esto porque es una canción súper significativa para mí, ya que trata sobre una historia que a mí me dio mucha reflexión para seguir adelante en mi vida. Y me ayuda también mucho en la universidad. Cuando la pongo, hago mis tareas, mis trabajos, con mucho entusiasmo. Mi nombre es Víctor Andrés Orellana, de la carrera de Trabajo Social del cuarto ciclo.

0: Son las 11 de la mañana, 3 minutos.
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0: Son las 11 de la mañana, 34 minutos.
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2: La UNL pasó de ser finalista a ganar el Premio Internacional MetaRed S 2026, uno de los reconocimientos más importantes de Iberoamérica en sostenibilidad y responsabilidad social universitaria. Entre 84 iniciativas presentadas por 49 instituciones de educación superior de 10 países, la UNL destacó en la categoría ambiental con su proyecto Siloteca S, un modelo de innovación, tecnología universitaria para la identificación de maderas, consolidándose como un referente internacional en innovación, compromiso social y desarrollo sostenible. Darwin Pucha, autor del proyecto, nos comenta.
3: Estamos muy contentos y recibimos con mucha alegría este reconocimiento. Cabe recalcar que este es un logro en equipo de docentes, técnicos, estudiantes. Esta iniciativa pues nos permite también visibilizar todo lo que hacemos desde nuestras aulas, desde nuestro campo, para solventar los problemas que tenemos día a día aquí en nuestro medio, como es la identificación de maderas, que es una herramienta que nos permite dar un aporte no solo a la ciencia, sino que también a toda la comunidad en el tema de identificación, control de tráfico de maderas, y realmente estamos muy contentos desde nuestra universidad. Gracias a todos, desde los estudiantes, técnicos y sobre todo a nuestras autoridades, como el señor rector, que nos ha apoyado desde el inicio y ha creído siempre en nuestros proyectos.
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0: 12 horas, un minuto.
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0: 26.
1: Muy buenas tardes a todos. Mi nombre es Yadira Carrión. Soy de la carrera de Educación Inicial. Primeramente, quiero agradecer a Dios por este nuevo logro que hoy obtengo en mi vida. Y especialmente dedicar este título a mi querido esposo, el cual ha estado siempre para mí, apoyándome en todas las decisiones que he tomado. Siempre siendo un pilar fundamental, cada día, por esforzarse para que yo pueda lograr mis sueños. También a mi hija, que ha sido mi motor fundamental y la fuente de inspiración por la cual he luchado día a día hasta llegar a la meta en donde estoy. Y en especial también a mis suegros, ya que ellos han sido también un apoyo fundamental en mi vida, ya que siempre han estado ahí para mí, apoyándome, guiándome, dando todo lo mejor para que yo pueda seguir adelante. Les agradezco mucho a todos ellos por ser siempre y estar siempre para mí.

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0: listo. 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

0: 12 horas, 32 minutos.
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1: Hola, bueno, la canción que a mí me motiva todos los días y la escucharía todos los días para motivarme es una que se titula Tu amor no tiene fin. Es una canción que la escucho cuando hago tareas o cuando hago las cosas de la casa o en momentos difíciles la escucho y me motiva. Y mi nombre es Shirley Pacha, soy de la carrera de Pedagogía de las Ciencias Experimentales, Química y Biología y me encuentro cursando el sexto ciclo.

0: 12 horas, 59 minutos.
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0: 13 horas, 31 minutos.
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2: La Universidad Nacional de Loja realizó dos eventos masivos de incorporación de nuevos profesionales. El Doc Nico, rector de la UNL, se dirigió a los 705 graduados de 24 carreras, provenientes de distintas provincias del país, con estas palabras.
3: Hoy ustedes reciben un título profesional, pero también reciben una responsabilidad. Y desde ese momento, la sociedad confiará en ustedes para tomar decisiones que tendrán impacto en la vida de otras personas. Habrá quienes les confíen su salud, el desarrollo de una empresa, la protección del ambiente, el cuidado de los animales, el diseño de una infraestructura, la gestión de un proyecto o el futuro de una organización. En cada una de estas decisiones estará presente la formación que recibieron en esta centenaria universidad. Por eso, nunca permitan que el éxito se mida únicamente por aquello que logren para ustedes. Midan también su éxito por las oportunidades que generan para otros, por la honestidad con la que ejercen su profesión y por la huella que vayan dejando en la sociedad.
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0: 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A ver, mi canción favorita es la de Mañana Será Bonito de Karol G. Me gusta esta canción porque es muy bonita y tiene unos bajos muy buenos y es una canción muy, muy alegre. Y también esta me inspira y la escucho cuando hago tareas y me inspira a que
1: ¿mañana?
0: A que mañana pueda ser, o mañana o en un futuro pueda tener algo bonito. Mi nombre es Crisel Lima y soy de la carrera de Comunicación Social de primer ciclo.

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1: 14 horas, un minuto.
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0: dice.
1: Mi nombre es Andrea Anabel Calderón Calderón, de la carrera de Educación Inicial. Dedico mi título principalmente a mi hijo Iker, a mi familia y a mi ángel en el cielo, abuelito Miguel Calderón, que han sido mi motor, mi inspiración y la razón por la que nunca me rendí. Cada esfuerzo, cada desvelo y cada logro llevan su nombre. Alcanzar este título es también un regalo para ellos, un símbolo de que con amor y perseverancia los

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Buenas tardes, mi canción favorita es Confieso, de Kenny García. Bueno, esa canción me gusta porque se la dedico a mi abuelito, que falleció hace poco. Y bueno, es una canción que me trae muchos recuerdos. Y mi nombre es María Patiño, soy de la carrera de Educación Básica.

0: se crucen hoy. 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
1: 15 horas, 3 minutos.
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1: 15:32.
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0: 16 horas, un minuto.
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0: Muy buenas tardes a todos y sean bienvenidos nuevamente a Derecho para No Abogados. El día de hoy, viernes 24 de julio, estamos aquí junto a Sebastián y a Erika. Esperamos que se encuentren muy bien y que se queden con nosotros porque vamos a explorar temas de mucho interés el día de hoy.
1: Muy buenas tardes, chicos. Muy buenas tardes, queridos oyentes. Es un placer estar en una nueva emisión con ustedes. Mi nombre es Erika Palacios, para los que no me conocen. Y vamos a hablar este día de un tema bastante importante.
2: De nuevo, muy buenas tardes. Es un placer y un gusto acompañarlos junto a mis compañeros, queridos radioescuchas. Y el día de hoy venimos con dos temas súper importantes para la generación de ahora que estamos viviendo con gran avance tecnológico, como lo es las deepfakes y clonación de voz, y la protección jurídica de la imagen y la voz en la era digital. Sin más que decir, damos paso a La Voz de Radio.

0: Las imágenes generadas con computadoras. Básicamente lo que se usa para hacer las películas de Marvel. Aquí entran. En este año, bueno, pues no hubo imágenes tan realistas como lo que son ahora.
1: Claro, y es que, por ejemplo, en esos años se hacían las películas, pero eran de muy baja calidad. Literal, se podía ver que eran películas literalmente hechas por computadoras que se veían mal incluso, ¿no?
0: Claro, pero ya es en el 2010 cuando este sistema tecnológico cobra fuerza. En primer lugar, empezó a ver en internet una gran cantidad de fotografías, videos y grabaciones de voz de distintas personas, sobre todo personas famosas. Pero entre más información entraba a la red, más realista era el contenido generado. También aumentaron la capacidad de las computadoras, su procesamiento aumentó mucho y logró entrar millones de datos en poco tiempo en las computadoras. Pero en el 2014 ocurrió un avance tecnológico. Se creó una red generativa antagónica que funciona básicamente con dos neuronas. La primera genera imágenes y videos y audios falsos que parecen realistas, mientras que la segunda neurona es la que corrige estos errores y le comunica a la primera cuáles son estos errores para que la primera neurona pueda mejorarlos y que hacer cada vez publicaciones más y más realistas. ¿No le suena algo como algo que usamos ahorita?
2: Claro, Erika. Lo que nos mencionas me recordó un poco a lo que ahora conocemos como ChatGPT o alguna inteligencia artificial.
0: Claro, ya en el 2020 se crea ChatGPT, un modelo principalmente de lenguaje capaz de generar textos con una redacción muy similar al humano. Pero en este año no se mostraban lo que son los deepfakes. Ahorita en estos años se muestra que se puede crear todo tipo de contenido. Pero en el 2024 es considerado los deepfakes, bueno, la inteligencia artificial para usar deepfakes como ya considerado un riesgo mundial para facilitar el fraude, la desinformación y la suplantación de identidad. Hasta este año se considera un riesgo a nivel mundial, puesto que no se necesitan ni grandes inversiones de dinero o grandes conocimientos de estas herramientas, puesto que cualquier persona puede crear este tipo de contenido.
1: Claro, y es que últimamente, conforme a todos los avances tecnológicos que ha habido, las inteligencias artificiales, ha habido muchos suplantamientos de identidad. Simplemente a las personas, en un inicio se hacía como parte de una broma. Por ejemplo, se ponían las caras de personas así normales en cuerpos de personajes famosos y cosas así. Pero últimamente ha avanzado en torno a incluso a niveles peligrosos como son, por ejemplo, para usarla para las estafas o inclusive para poder mandar mensajes políticos o de alguna u otra manera confundir a la gente. Y es que también, por ejemplo, hay algo que muchas personas no saben, que es la suplantación de voz, que también se puede hacer simplemente con un audio de unos 3 segundos que puede identificar los niveles de tu voz, puede hacer un texto literalmente inmenso y diciéndolo simplemente para poder confundir a la gente. Ha habido incluso personas que usan esto para poder hacer declaraciones supuestamente de personajes de internet y poder confundir a la gente, incluso estafarla y mucho más. Todo esto ha sido uno de los cosas más impactantes en la tecnología hoy en día.
2: Claro, y yéndonos un poquito más al ámbito, como quien dice, nacional, podemos identificar la llegada de las deepfakes a Ecuador. Debemos partir desde el punto de vista de dos puntos. Como ya lo mencionó mi compañera Erika, existe un punto desde antes del año 2020 en el cual sí eran poco habituales y usados lo que es considerada el tema del CGI y demás para incurrir en esta clonación de voz o en una deepfake. Pero luego del 2020, un suceso que tuvimos que pasar todos, como lo es la pandemia, naturalmente conllevó a las personas en ese entonces a buscar soluciones. Entre ellos fue un gran avance tecnológico debido a las circunstancias. Parte de estos avances los encontramos en la mejora de las inteligencias artificiales, y es ahí, en este punto, donde posteriormente se comienzan a usar estas mismas para lo que es la clonación de voz y las deepfakes. En general, podemos identificar la llegada de estas deepfakes en 3 puntos, como lo es el primero, en el ámbito político, ya que muchas de las veces, y todos escuchamos

0: Que en tiempos de campaña personas usan deshonestamente la imagen de otra con el fin de perjudicarla. Como segundo punto importante y podemos identificarlos es en los ciberdelitos, ya que posterior a este gran avance, como por así decirlo, es muy fácil poder clonar la voz de una persona. Desde el año 2023, que fue el lanzamiento de las mejoras de las inteligencias artificiales, ha aumentado los ciberdelitos, como lo es la clonación de voz, como también conocido como phishing, que se usa para secuestros o mayormente estafas con el fin de perjudicar a una persona. Y como un tercer punto podemos encontrarlo en el acoso laboral, este siendo un poco más general, tristemente, en escuelas y universidades, donde mayormente se usa la imagen de otra persona con el fin de obtener un tipo de beneficio de la misma o dañar la reputación de la misma.
1: Claro, y es que, por ejemplo, no sé si tal vez alguna de las personas que escuchan esto han tenido estos problemas de estafas o incluso han tenido familiares que han tenido estos problemas de estafas, porque es muy común que, por ejemplo, te llamen, te digan que, por ejemplo, están llamando a tu trabajo y te digan que tienes que hacer no sé qué cosas, tienes que hacer un depósito y ahí se perdió el depósito. Entonces, yo creo que más o menos así ha funcionado desde antes, pero ahora con el uso de las inteligencias artificiales es muy difícil identificar todo esto.
2: Claro, cada día que pasa, desde mi punto de vista, en las redes sociales hay más y más videos creados con inteligencia artificial, donde, como lo dijo Sebastián, se intenta primero difundir información falsa sobre temas políticos, económicos y sociales. Esto facilita más que todo la desinformación y hace que sea cada vez más difícil distinguir entre un contenido auténtico y uno manipulado. Un ejemplo de ello son las publicaciones que no sé si ustedes ven en Facebook, donde se utilizan imágenes o videos manipulados para hacer creer que hay autoridades entregando dinero, regalando dinero a quienes ingresan algún enlace. No sé si a ustedes les ha aparecido esos videos.
1: Bueno, sí, en cierta parte más en Facebook, la verdad, que sí. Es donde se ve más este tipo de deepfakes.
2: El objetivo de estos videos es, sobre todo, formar parte de una estafa y robar datos personales, información bancaria, y que las víctimas y robar esto de las víctimas mediante engaños. Otro ejemplo, principalmente, pero más para TikTok, fue que para el Mundial empezaron a circular videos de hechos con inteligencia artificial donde estaban futbolistas peleándose en las canchas e hinchas de otros países provocando disturbios, situaciones que son como absurdas e imaginables. Pero me imagino yo que nosotros ya somos como que tenemos un poco el ojo más entrenado y nos damos cuenta que esto es inteligencia artificial. Pero si entras a los comentarios, sí hay gente que se cree estos videos y más que todo incita al odio entre las hinchadas.
1: Claro, es que bueno, uno como está más viciado al internet, por así decirlo, uno ya puede identificar fácilmente, incluso viendo a simple vista un detalle pequeñito, hay una distorsión o cualquier cosa, ya se ve que es una imagen hecha por IA. Entonces, por eso es que uno puede visualizar principalmente todas estas cosas. Y, por ejemplo, a las personas que más, yo creo, que son las que más caen pronto en esas cosas, son personas que no usan la tecnología habitualmente, como, por ejemplo, son personas ya mayorcitas, por así decirlo, sin querer ofender a nadie. Entonces, obviamente, hay muchos desafíos que una persona puede tener en estos casos, que, por ejemplo, ya yéndonos a un tema un poco más legal, por así decirlo, en Ecuador no hay en sí una ley que regule estrictamente lo que son el uso de la inteligencia artificial para cometer delitos. Sí hay en sí, está tipificado en el COIP, pero no es para el hecho del uso de inteligencia artificial, sino que son ciberdelitos como estafa o violación a la intimidad. Que todo esto obviamente deja un vacío legal bastante grande, porque se deja ver que, por ejemplo, en el sistema judicial de actualmente en Ecuador no hay una regulación tan estricta ni actualizada para estos tipos de delitos. También es a decirlo que, obviamente, como es algo muy actual, tampoco hay peritos ni personas especializadas técnicamente en estos tipos de delincuencia.
0: Claro, y creo que acorde a lo que mencionas, el vacío legal que es, por así decirlo, que se puede evidenciar en la legislación ecuatoriana nos lleva a preguntarnos, entonces, ¿cómo proteger nuestra identidad digital? Para ello es importante conocer que la identidad digital no es simplemente la foto que ponemos en nuestro perfil de redes sociales o alguna información que se difunda, sino más bien debemos considerarlo como es la huella, por así decirlo, que dejamos dentro de las redes sociales, ya que cada proceso y cada información incluye datos de personales o de algún familiar o algún allegado. Es así que debemos considerar que el perder el control de esto en la actualidad es el equivalente a que una persona totalmente desconocida por alguna desafortunada situación tenga acceso a nuestra información y nuestros datos, lo cual esto, si es mal utilizado, sería totalmente un perjuicio para nosotros. Muchos de nosotros podemos llegar a pensar que el proteger nuestra información requiere de algún tipo de programa caro o demás, cuando la realidad es totalmente lo contrario, ya que únicamente se requerirían mejores hábitos, como lo son los gestores de contraseñas o autentificación en dos pasos. Esto, si bien la inteligencia artificial ha evolucionado desde el 2023, también nos ha ayudado a muchas empresas también para poder aumentar la privacidad y la seguridad de las personas para evitar esto mismo, lo que es el robo de información o una clonación de voz. Principalmente también debemos, ya sea por así decirlo, como si vemos en redes sociales mayormente influencers o personas que publican fotos personales o de documentos que por su ocupación como influencer o tiktokers publican, pero esto en la realidad y a las personas se debería más bien tratar de mitigar la sobreexposición en redes sociales, ya que esto no solo facilita a una persona la obtención de esta información que, como lo podemos ver en redes sociales, es casi en su mayoría totalmente pública. Y como una última recomendación, podemos considerar la higiene digital. ¿A qué me refiero con higiene digital? Esto es prácticamente evitar transacciones en redes Wi-Fi abiertas, ya que estas son mayormente susceptibles a ser intervenidas. De la misma forma, mantener aplicaciones actualizadas y no estar descargando mayormente en sitios que puede llegar a dudar y se puede aprovechar del mismo. Es así como conocemos que mayormente, y un viejo dicho es que muchas veces el veneno puede ser la cura para este mismo, y podemos evidenciarlo en que si bien el uso de la inteligencia artificial ha sido o es usado o empleado para el cometimiento de la clonación de voz o las deepfakes, también puede ayudarnos a proteger nuestra información.
2: Claro, y es por eso, queridos oyentes, que es importante no creer ni compartir de inmediato todo el contenido que vemos en Internet. Antes de confiar una noticia, un video o una publicación, debemos verificar de dónde proviene la información, buscar otras fuentes confiables y confirmar que esta sea verdadera. En una época donde la inteligencia artificial puede crear contenidos muy realistas, nosotros debemos desarrollar un pensamiento crítico donde se debe verificar la información, y esta es prácticamente una de las mejores maneras para prevenir la desinformación y prevenir estafas y suplantación de identidad.
1: Claro, y es que, queridos oyentes, también uno, como lo dijo Sebastián, tenemos que mejorar nuestros hábitos en torno a las redes sociales también. Por ejemplo, dejar de publicar todo el tiempo dónde nos ubicamos, todo lo que estamos haciendo continuamente. Y es que sí, puede ser también una manera de socializar bastante buena, más hoy en día que es el uso del Internet. Pero también hay que tener en cuenta que como así nos ayuda para socializar, también puede ser una ayuda para las personas que son parte de delincuencias organizadas y todo eso, que pueden aprovecharse tranquilamente de ciertos datos para poder hacer uso efectivo de sus fechorías. Así que tengamos un poquito más de confianza en los gestores de contraseñas, utilizar la doble verificación. Todo eso no son cosas muy difíciles de aplicar y sinceramente pueden mejorar nuestros hábitos el Internet.
0: Claro, con todo lo ya antes mencionado en este pequeño segmento, es importante recalcar, queridos radioescuchas, que muchas de las veces, y como la mayoría de los problemas, podemos prevenir antes que lamentar. Que con todo el conocimiento e información e incluso seguir aprendiendo sobre estos temas nos ayuda tanto a protegernos como nosotros como a nuestros allegados, la protección de nuestra identidad digital, siendo de vital importancia el tener conocimiento de estos, ya que nos permite identificarlos para así protegernos de los mismos. Creo, compañeros, que con todo lo dicho, damos por finalizado nuestro primer segmento, pero a todos los radioescuchas, por favor, quédense en sintonía, ya que enseguida pasaremos con nuestro segundo segmento, la protección jurídica de la imagen y la voz en la era digital, de la mano de una especial invitada. Sin más, damos paso a La Voz de Radio.

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1: Buenos días a todos. Mi nombre es Jonathan Riofrío Cabrera, de la carrera de Agronegocios. Fue un verdadero gusto haber compartido las aulas y conocer a mis compañeros. Gracias por la amistad y los momentos compartidos. Este logro no es solo mío. Con profundo orgullo y gratitud dedico este título profesional a mis padres y a mis hermanos. Su apoyo incondicional y su amor han sido mi mayor motor para alcanzar esta meta. Hoy comparto la alegría de este día especial con cada uno de ellos. Muchas gracias.
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0: Estamos de regreso en este segundo segmento de Hablemos Claro, donde vamos a conversar sobre la protección jurídica de la imagen y la voz en la era digital. Trataremos puntos como los vacíos normativos, clonación con inteligencia artificial y el derecho de la identidad en Ecuador. En este espacio contaremos con la presencia de una figura muy importante en nuestra universidad.
1: Hola, muy buenas tardes, doctora. Sea bienvenida nuevamente a este espacio. La verdad, estamos muy agradecidos y nos gustaría que se presente un poquito más para que, por ejemplo, la audiencia pueda saber con la docente que estamos aquí tratando el día de hoy.
2: Muchísimas gracias, chicos, por la invitación. Nuevamente agradezco el espacio. Ya tuve la oportunidad de participar en la radio por ustedes mismos, por este programa. Así que reitero mi agradecimiento a Gustavo y a ustedes. Bien, dentro de la temática que vamos a abordar, he tenido experiencia como docente dentro de la materia de derecho de propiedad intelectual. Entonces creo que es un tema que se asemeja muchísimo a lo que yo he venido desarrollándome como docente, y aparte de eso, pues también dentro de las especialidades que tengo está precisamente la formación en este tipo de mecanismos, ¿no?, que se suelen utilizar para poder de alguna u otra forma llegar a perjudicar a otra persona, ya sea económicamente o sea a través de su imagen.
3: Claro, y bueno, primeramente de saludarle a usted, doctora, y personalmente es un gusto volver a acompañarle en un programa y en esta nueva entrega de Derecho para No Abogados. Antes de empezar, quería hacerle una pregunta en la cual usted, ¿qué cree que es lo más importante de su trayectoria, el que le ha ocurrido, que le ha marcado como profesional?
2: Bueno, dentro del ámbito profesional, creo que lo que me ha marcado es poder llegar a diferentes partes del país a través de la enseñanza. Sí, bueno, yo era docente de la unidad de educación a distancia, entonces creo que el llegar a darles un poquito de conocimiento de lo que yo buenamente sé dentro del derecho a los chicos de diferentes partes del país, creo que es lo que ha marcado un antes y un después dentro de mi vida. Y ahora que comparto en la presencial, también el llenarme de todos los conocimientos de los estudiantes, pero de forma directa, creo que es otra parte muy importante. Tengo la suerte de ser profesora de Erika, y creo yo que eso es lo bonito, ¿no? El poder compartir con ellos, el poder ver la reacción que tienen ellos, de si les gusta, no les gusta, ver en sus caritas si están entendiendo, no están entendiendo, ver o buscar mecanismos para que la clase sea pues más dinámica, y sobre todo en temas que a ellos les vayan a servir en un futuro, ¿sí? No me enfoco tanto en el tema de tiene que ser así la teoría y así es lo que nos dice la ley y de ahí no me salgo, porque en realidad la ley es muy cambiante. Entonces, por ejemplo, temas como estos que quizás hace 5 años no los trataron, quizás si solo les enseñaron la parte teórica, no puedan resolver un problema de estos ya en la vida profesional. No así cuando lo vemos desde la parte práctica, desde la parte en la que nos enfocamos en desarrollar el razonamiento del estudiante, más no en hacerle aprender al estudiante únicamente la teoría.
3: Claro, doctora. Para empezar con el tema que nos concierne, y creo que es una pregunta general, ¿qué debería hacer tanto con los radioescuchas o cualquier persona en caso de que se le clone la voz o se use una foto propia para hacer una publicación o con inteligencia artificial?
2: Bien, primero creo que tenemos que entender qué es la inteligencia artificial. Y la inteligencia artificial no es más que esta capacidad que logran tener las máquinas para recrear lo que las personas podemos hacer, lo que los humanos podemos hacer. Esto se lo hace gracias a los algoritmos, gracias a la estructura precisamente de las máquinas. Sin embargo, pues como su nombre lo dice, esta inteligencia artificial no me da precisamente la capacidad emotiva que puede llegar a tener una persona, y más aún en derecho, cuando a veces tenemos que estar frente precisamente a estos derechos de vulneración del buen nombre, de la intimidad, algo que ya es intrínseco en la persona, y que lastimosamente si le damos a una máquina, si le damos a alguien que no sea un humano, pues lastimosamente no vamos a tener esa respuesta que sí lo tendríamos si se lo concediéramos a alguien más, ¿no? ¿Qué es lo que pueden hacer? Primero tenemos que entender que dentro de nuestra legislación no se encuentra tipificado como tal, o no encontramos una ley como tal que diga así se debe actuar frente a la inteligencia artificial. No hay una ley de inteligencia artificial, pero nuestro país no es el único, ¿sí? Es el caso, por ejemplo, de España, en donde existió el boom de un caso en el que 15 menores de edad fueron condenados por delitos precisamente de pornografía, de violación a la intimidad, porque ellos lo que hicieron es precisamente lo que ahora se conoce comúnmente como deepfake. Hicieron que compañeras del paralelo de ellos, a las caritas de las compañeras, pusieron o suplantaron pues su identidad para generar imágenes pornográficas. Entonces, eso es lo que sucedió en España. Tuvimos dos pronunciamientos dentro de España. Uno en el 2024, que es a través de los juzgados, en donde precisamente se les puso medidas socioeducativas, que creería yo que, claro, como son menores de 14 años, pues no se les impone una pena, pero lastimosamente ya tenemos algo adicional, que es la violación a la intimidad de las niñas, al buen nombre, al honor de las niñas. Entonces creería yo pues que esta medida socioeducativa, si bien quizás rehabilita a la persona que en este caso cometió el delito, pero lastimosamente pues dónde queda la reparación de la víctima, ¿no? Posterior a ello, en el 2025, por parte de la Agencia Española de Protección de Datos, se dio una reparación a las víctimas y se les puso impuso una sanción de 2,000 euros a los menores. Pero ahí viene el otro debate, que fue igual tratado dentro de los medios de comunicación. 2,000 euros es lo que vale la reputación de las niñas. Los 2,000 euros es lo que logra luego superar quizás el trauma psicológico que vengan manteniendo las menores. Entonces, trayéndolo un poquito a la legislación ecuatoriana, nosotros tampoco tenemos. ¿Cómo debemos actuar ante estos hechos, ¿no? Que se suele y que se están dando en la actualidad. Entonces, claro, vemos aquí este tema que se lo podría manejar como pornografía infantil, sí, pero no solo nos vamos al hecho de que una persona puede llegar a cometer este deepfake sexual, sino también otro tipo de deepfakes. Entonces, por ejemplo, ahí tenemos las llamadas que se suelen hacer con la voz de otras personas, colocar la imagen de una persona, etcétera, ¿no? Entonces, suplantar también la identidad. Y entonces ahí nos vemos que si bien la norma o existen varias figuras legales, pero lastimosamente no cubren en la actualidad todo lo que tiene que ver pues con el avance de la tecnología. Recordemos que ahora con los avances tecnológicos lastimosamente la legislación va un paso atrás.
1: Claro, y es que por ejemplo últimamente ha habido ciertos casos de llamadas de emergencia de supuestos familiares para poder pedir dinero o algunos favores a otras personas, argumentando que es una emergencia. Obviamente en estos casos, ¿qué es lo que primero debería hacer una persona para poder identificar, o al menos si es que se puede conocer si es una llamada falsa o no?
2: Claro, bueno, en este caso, si es que fue una llamada falsa, nosotros depositamos, qué sé yo, $10,000 en la cuenta de alguien que supuestamente era nuestro primo. Estamos ante dos delitos que se encuentran establecidos en el Código Orgánico Integral Penal. En primer lugar está la suplantación de identidad, ¿no? Entonces, ¿por qué? Porque yo llamé a alguien haciéndome pasar por el primo, por el hermano, por la abuelita, etcétera, ¿no? ¿Para qué? Para lograr pues un beneficio económico, ¿sí? Un beneficio propio, que en este caso sería un beneficio económico. Y por otra parte tenemos también el perjuicio económico que se le dio a la otra persona que depositó, ¿no? Entonces, aquí, bueno, estaríamos, si si solo es o esta actividad, esta acción de llamar pudo tener una misma consecuencia, entonces estaríamos ante un el concurso ideal de la pena, ¿no? Y entonces aquí tenemos que se puede dar de 5 a 7 años. ¿Por qué? Porque la estafa es la pena mayor, ¿no? Entonces se podría manejar por este tema, pero si en todo caso no es solo a una sola persona, sino es a varios, entonces ¿cómo deberíamos hacer? Lo primero que si es que como abogado llega, ¿no? Tenemos que hacer conocer a la fiscalía para que pueda ella a través de los mecanismos que en la actualidad existen hacer un seguimiento de las llamadas, quién las realizó, cómo las realizó, etcétera.
1: Claro, y es que, por ejemplo, hay ciertos casos de incluso personas que han perdido mucho dinero, pero no ha habido en sí una sanción. Por ejemplo, cuando hay esos casos de inteligencia artificial que personas usan la cara de famoso o algo así y que piden donaciones. En estos casos, obviamente, hay un buen trasfondo por detrás, pero en sí es por el simplemente para estafar a la gente. Y es que en sí no hay leyes que estén argumentando para que, por ejemplo, los legisladores están haciendo leyes para poder, yo qué sé, al menos juzgar de alguna u otra manera o investigar a estas personas que utilizan esas artimañas tecnológicas para poder estafar a la gente. O tal vez hay alguna manera de cómo prevenir esto.
2: A ver, nosotros tenemos dentro de la legislación tanto la parte constitucional, la parte civil y la parte penal. Todo esto se da en diferentes contextos, ¿no? El primero, en la parte constitucional, sería la violación precisamente al derecho a la identidad, al derecho al derecho a la honra, buen nombre, ¿sí? A una identidad. Y dentro de la identidad no solo está el nombre y el número de cédula, sino también tenemos que está la voz, está el tema fotográfico, que ahora se lo utiliza muchísimo. Entonces, tenemos que se han vulnerado estos derechos, ¿no? Luego tenemos la parte civil, por ejemplo, cuando nosotros vemos en la actualidad en las propagandas de televisión o a veces vemos en locales comerciales que se utilizan la figura de una persona conocida. Entonces, ¿qué es lo que sucede? Quizás sí, ahí no existe o no se está llegando a transgredir algún derecho de esta persona, ¿no? Pero sí se está, en este caso tenemos una retribución económica, porque están evidentemente, si yo veo una figura pública y está como figura de tal producto, lo que está esa persona es generando una ganancia, ¿sí? O en su defecto también cuando dentro de una empresa, por ejemplo, no sé, ahora que estuvo la fiebre del mundial, entonces colocamos como si la voz de tal jugador fuera el hecho de promocionar cierta marca, induce al resto de personas a que compre este producto, ¿no? Entonces, claro, desde el campo civil, ¿qué es lo que se podría llegar a hacer? Es precisamente resarcir los daños que se puede ocasionar a la persona por el uso de la imagen, por el uso de la voz. Y en el caso de materia penal, como ya les había mencionado, pues está toda esta vulneración de derechos, ¿no? De derecho a la intimidad familiar e individual, el derecho a la honra, al buen nombre, la suplantación de identidad, la estafa que ustedes lo comentaban en la pregunta anterior. Entonces, en realidad existen varios mecanismos. Ahora también, bueno, el país tiene leyes como la Ley de Protección de Datos, tenemos el tema de la ley precisamente de identidad, de registro civil, tenemos la Ley de Comercio Electrónico, en donde también de cierta manera nos dice qué es la identidad y nos dice que tiene que procurar el Estado proteger hacia esa persona. Entonces ahí ya les decía yo anteriormente, pues no necesariamente es identidad como antes se lo ponía, ¿no? Identidad es el nombre y el número de cédula, hasta ahí quedó. Pero ahora con todos estos mecanismos en que uno puede llegar a cometer quizás inclusive hasta delitos, Entonces, pues ya la legislación también tiene que actualizarse y ahora también se ha puesto parte del tema de las fotografías y de la voz. Pero ahí, por ejemplo, corresponde a las personas, ahora es facilísimo. Cuando los docentes mandamos a hacer una exposición, ¿no? ¿Qué es lo que hacemos? Ponemos en la inteligencia artificial 3 segundos de mi voz, la cara de varios ángulos para que salga como si fuera real. Entonces también nosotros estamos fomentando el hecho de que se use nuestra imagen, ¿sí? Entonces yo creería que desde ahí tenemos que partir en ver incluso los términos y condiciones que nosotros aceptamos al momento en que entramos en estas plataformas.
0: Retomando el tema de los niños y el internet, en las redes sociales se encuentran miles y millones de imágenes de estos niños, pero ¿hasta qué punto la ley ecuatoriana protege la imagen y la identidad de estos niños en el entorno digital?
2: Yo creo que al ser un sector prioritario, la norma sí es clara, al menos en el tema de pornografía infantil. Sí, porque dentro de la de cómo se encuentra estructurado este artículo, nos dice que consiste precisamente en la manipulación de las imágenes que puede llegar a tener y hacer uso de la imagen del niño, ¿no? Entonces yo creería que, claro, al ser un grupo de atención prioritaria que está consagrado dentro de la Constitución, la ley para ellos sí es protectora, ¿no? Pero hay situaciones o hay cosas que quizás la norma, precisamente por lo que les había dicho, está un paso atrás de la tecnología. Entonces quizás nos olvidamos o no estamos tan atentos a qué es lo que podría llegar a suceder. En este tema también tenemos que ver que nuestra legislación es, o la forma en la que nosotros nos manejamos, es netamente positivista, es decir, todo lo que está escrito en la ley es lo que se puede dar o es lo que no se puede dar. Si no existe una sanción para tal o cual acto, lastimosamente no le puedo poner una pena, ¿no es cierto? Entonces, vamos más allá del hecho de que esté regulado de cierta forma, al hecho de que la forma en la que puedo violentar la imagen, la identidad de un niño, está avanzando cada vez más y la normativa se ve enfocada en qué hago si no lo tengo escrito. Está en la normativa constitucional, está que el niño es un grupo de atención prioritaria, sí, pero ¿qué hago o cómo le impongo una pena si no está tipificada tal o cual acción bajo estas herramientas de inteligencia artificial? ¿Cómo le pongo a quien hizo determinado acto, cómo le impongo una pena?
1: Claro, y es que, por ejemplo, hay muchos casos de, por ejemplo, hoy en día, hay muchos casos en los que, por ejemplo, ya sea un evento masivo o alguna cosa así, hay veces que, por ejemplo, por A o B razón, llegan a tomar fotos de estos eventos y entonces uno sale como, por ejemplo, la cara de uno en esas cosas. Obviamente, uno hay veces que no le importa, deja ahí nomás pasar las cosas, pero hay personas que a veces les importa mucho la privacidad, y porque a veces incluso se usa la cara de una persona de ese evento para promocionar de alguna u otra manera alguna marca. Obviamente en estos casos no sé si es que, doctora, se podría hacer algo, se podría pedir alguna compensación o cómo se debería acceder ante esos temas que son de, por ejemplo, del uso deliberado de nuestra imagen o de nuestra cara para publicitar sin nosotros haber dado al menos el consentimiento de eso.
2: Claro, no yéndonos muy lejos, hubo un boom ahora en esto del mundial, en donde varias personas ecuatorianas estaban publicitando únicamente una marca, y al momento en que graban un video sale otra persona, ¿sí? Y comenzaron los comentarios de es tal persona, él debería estar aquí, etcétera, ¿no? Entonces, claro, ¿hasta qué punto el yo grabar un video y salir atrás puede verme afectado, sí? Porque en realidad muchas de las veces no se lo hace con una mala intención, pero no sabemos quién es esa persona. Ejemplo, si es algún, qué sé yo, un testigo protegido. Imaginemos que ese sea el caso. O sea, yo ya saqué la imagen, en dónde estaba, cómo estaba, etcétera, ¿no? Entonces, lastimosamente, el hecho de que ahora las redes sociales no solo lo ve mi papá, mi mamá, sino lo ve miles de personas. Entonces también está el hecho de proteger mi imagen. Sí, la imagen se la o el consentimiento tiene que estar en todas las ocasiones. Si yo salgo en una foto, tiene que estar mi consentimiento, si no, lastimosamente yo sí puedo llegar a demandar, como les decía, por daños en la parte civil, porque no tuve o yo no estaba inmerso en esa publicación, no estaba o no llegué a tener, por ejemplo, un contrato con esa marca, yo estoy haciendo un contrato con otra marca y me prohíben salir en determinados comerciales que incluyen precisamente el tema de las redes sociales. Entonces, yo sí me puedo ver afectado en este sentido, y por ende, pues evidentemente la legislación sí es clara. Me dice que sí o sí, para que publiciten, para que saquen mi imagen, tiene que haber el consentimiento voluntario de la persona.
1: Claro, doctora, y para ya concluir por el tema del tiempo, la verdad, no sé si es que usted nos podría contestar más o menos qué es lo que pasaría si es que, por ejemplo, a nosotros nos llegan a clonar la voz o a alterar la imagen de esta manera para un acto malicioso. Y lo publican en redes sociales. Esto se podría, por ejemplo, ¿cómo se debería actuar? ¿Se podría demandar incluso a la empresa por el hecho de no bloquear estas cuestiones que se ven que son de forma maliciosa y son cuestiones falsas? ¿Se podría demandar o hacer alguna acción?
2: La demanda sería las redes sociales.
1: La empresa en sí, por ejemplo, Meta, X.
2: Ya.
1: Sí.
2: A ver, aquí nosotros, antes de llegar a poder tener una página, tenemos varios términos y condiciones. Dentro de estos términos y condiciones precisamente está el que nosotros aceptamos que nosotros somos los dueños de lo que subimos, de la información que nosotros subimos. Entonces, ejemplo, yo soy, no sé, representante de Pepsi, ¿sí? Y ustedes son representantes de Coca-Cola. El día de hoy tenemos esta entrevista y salimos y ustedes ahí tienen, no sé, una Coca-Cola, ¿no? Entonces, lastimosamente, estas empresas, Meta, Facebook, etcétera, ¿sí? Ellos no tienen la capacidad de decir, a ver, usted es imagen de Pepsi, usted no podría llegar a salir, por eso le bloqueamos el video, ¿no es cierto? ¿Sí? En cambio, la persona que realizó esa publicación, ellos sí tienen la potestad y tienen el deber de ver que todo lo que se encuentre publicitado, que todo lo que se encuentre dentro del video tenga, pues, evidentemente, ciertas medidas de seguridad, como por ejemplo este caso sencillo que les planteo. Ahora, en cuanto al uso de la inteligencia artificial para crear videos, la plataforma sí filtra algunos videos, ¿no? Pero otros no los filtra. Entonces, por ejemplo, ustedes ponen mi voz para una clase, ¿sí? Que en realidad no difunde ningún contenido que no sea educativo, sino, qué sé yo, de esta entrevista ustedes sacaron las conclusiones y después el siguiente ciclo me proyectan en una clase de, no sé, de propiedad intelectual, ¿no? Entonces, aquí tampoco, como no es un contenido que llegue a perjudicar a alguien, la plataforma tampoco les va a bloquear, ¿no es cierto? Entonces, ahí quien tiene la responsabilidad y yo contra quién o a quién tengo que, en este caso, denunciar, sería pues a las personas que hicieron uso de esta red social. Aquí creo yo que el Ecuador sí está un poquito atrás porque lastimosamente no tenemos una secuencia, ¿no? No tenemos un nivel de experticia dentro de los peritajes en donde siga la secuencia de ver hasta qué dispositivo, de qué dispositivo salió. Por ejemplo, en este caso, el que les comentaba dentro de España, se pudo determinar de qué dispositivos salieron. Y adicional a eso, quienes compartieron y a través de qué redes compartieron, que en este caso fue a través de dos grupos de WhatsApp. Entonces, Claro, en este sentido nosotros sí tenemos también que modernizarnos ya en cuanto a estos peritajes para saber al final quién fue el que mandó el mensaje, quién fue el que suplantó la identidad, quién hizo el video, etcétera.
3: Claro, y con esto podemos ir ya concluyendo esta parte de nuestro segmento. Agradecemos a todos por acompañarnos.
0: Y sobre todo queremos agradecerle, como Club de Derecho para No Abogados, queremos agradecerle por estar aquí acompañándonos y hablando de este tema bastante importante, como es sobre la inteligencia artificial. Muchas gracias por aceptar nuestra invitación y ser parte de esta nueva emisión.
3: Claro, y de la misma manera, doctora, le agradecemos el que nos haya impartido un poco de su conocimiento, tales como los de el derecho a la propiedad intelectual, el derecho a la identidad en sí mismo y qué hacer cuando se ven vulnerado este o muchos más derechos de los cuales implica. Igualmente le agradecemos, doctora, porque nos haya acompañado en este espacio. Esperamos tenerla en nuevas entregas y nuevos programas de Derecho para No Abogados.
1: Claro, doctora, ha sido un segmento muy nutritivo, no solamente para nosotros, sino también para los radioescuchas, que espero que hayan podido más o menos comprender un poquito de este tema que es muy amplio y que día a día se va actualizando, y que sinceramente espero que podamos tenerla próximamente en otro programa. Y bueno, ya despidiendo del programa, agradecemos a todos los radioescuchas que nos sintonizaron el día de hoy y espero que nos sigan en nuestras redes sociales, tanto como Facebook, Instagram, TikTok, Derecho para No Abogados, y esperamos tenerlos nuevamente en un nuevo programa. Recuerden que estamos en vivo todos los viernes a las 4 de la tarde.

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3: La UNL pasó de ser finalista a ganar el Premio Internacional MetaRed S 2026, uno de los reconocimientos más importantes de Iberoamérica en sostenibilidad y responsabilidad social universitaria, entre 84 iniciativas presentadas por 49 instituciones de educación superior de 10 países, la UNL destacó en la categoría ambiental con su proyecto Siloteca S, un modelo de innovación, tecnología universitaria para la identificación de maderas, consolidándose como un referente internacional en innovación, compromiso social y desarrollo sostenible. Darwin Pucha, autor del proyecto, nos comenta.
4: Estamos muy contentos y recibimos con mucha alegría este reconocimiento. Cabe recalcar que este es un logro en equipo de docentes, técnicos, estudiantes. Esta iniciativa pues nos permite también visibilizar todo lo que hacemos desde nuestras aulas, desde nuestro campo, para solventar los problemas que tenemos día a día aquí en nuestro medio, como es la identificación de maderas, que es una herramienta que nos permite dar un aporte no solo a la ciencia, sino que también a toda la comunidad en el tema de identificación, control de tráfico de maderas, y realmente estamos muy contentos desde nuestra universidad. Gracias a todos, desde los estudiantes, técnicos y sobre todo a nuestras autoridades, como el señor rector, que nos ha apoyado desde el inicio y ha creído siempre en nuestros proyectos.
1: Eso es todo por ahora. Seguiremos reportando desde Fondo de Pi.
5: No, esponja. Desde ahí no.
1: Desde la universidad.

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1: Muy buenos días, mi nombre es Carmen Pauta, soy de la carrera de comunicación de quinto ciclo. Con respecto a las canciones que a mí me gustan, hay una en específico que últimamente me ha llamado la atención y es la canción que se llama Después de ti, de Karol G. Es una canción que la verdad me transmite muchos sentimientos porque habla de la pérdida de un ser humano, de un ser querido y puede ser también de la pérdida de, a veces, muchas de las veces nos perdemos nosotros mismos. Y esa canción me identifica mucho por muchas situaciones de la vida por las que yo he pasado. Y es una canción que me inspira, también me hace reflexionar y casi todo el día la coloco, ya sea en la tarde o en las mañanas cuando tengo mis tiempos libres.

0: 17 horas, 9 minutos.
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0: 17 horas, 31 minutos.
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0: 18 horas, un minuto.
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0: Luis.
1: Hola, mi nombre es Juliana Casandra Fierro Mora y soy graduada de la carrera de Contabilidad y Auditoría. Este título se lo dedico primero a Dios por darme la fuerza para seguir adelante cuando el camino se hizo pero tan, tan difícil. También se lo dedico con todo mi corazón a mis papás, porque su amor, sacrificio y confianza y apoyo incondicional hicieron posible que hoy cumpla este sueño. Este logro también es de ellos. Para mí, haber alcanzado este título significa haber recompensado tantos años de esfuerzo, desvelo, lágrimas. Es la prueba de que con fe y dedicación los sueños sí se cumplen y representa el inicio de una nueva etapa, llena de retos, oportunidades y esperanzas para construir un mejor futuro.

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0: 18 horas, 30 minutos.
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0: 18 horas, 59 minutos.
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